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0: Hola, ¿qué tal? ¿Cómo se encuentran todos? La verdad que pareciera que volví el invierno. ¡Qué frío!
1: Te estoy amando. De repente no sé cómo.
0: Y aquí estamos dando comienzo una vez más.

0: Y así ha pasado.
1: Tengo sed de ti.
0: La primera parte de Románticos y Boleros.
1: Déjame besar.
0: Damos paso a unos breves comerciales.
1: Déjame llegar.
0: Para retornar en instantes, nada más. Y volver a estar juntos aquí en la segunda parte.
1: Déjame.

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1: Es la hora 21:26.
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Y estamos juntos nuevamente aquí en Románticos y Boleros en Nueva Era.

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Y de esta manera hemos llegado al final. Deseando que las canciones que hoy les hemos presentado haya sido de vuestro agrado, les invito a que me hagan compañía nuevamente mañana, como lo hacen de lunes a viernes, a partir de las 21, cuando anuncie Románticos y Boleros. Por estar ahí, gracias. Será hasta entonces. Lo que queda de la noche, que la pasen muy bien. Luego, dulces sueños. Pero no se alejen del dial, porque la programación de Nueva Era sigue.

0: 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Es la hora 21:56.
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0: Muy pero muy buenas noches a toda la bendita audiencia. Saludamos a toda la audiencia en el nombre de la Iglesia Evangélica Pentecostal Cristo Viene, iglesia ubicada en la bendita ciudad de Salto, en la Avenida Reyles 1795. Avenida Reyles 1795 de la bendita ciudad de Salto, a 3 cuadras de la Escuela 81 y a 1 cuadra de la Avenida Polón de Mirbe. En nombre de la Iglesia Evangélica Pentecostal Cristo Viene, le damos la bienvenida a todos y agradecemos por estar allí del otro lado de los micrófonos escuchando el programa, donde en esta noche el Señor ha preparado palabra, palabra de fe, de esperanza, palabra de vida eterna. Y como hacemos todas las noches, antes de ir a la palabra del Señor, esa palabra que el Señor nos ha dado para esta noche, iremos a hacer esa oración de fe para que sea el Espíritu Santo de Dios guiándonos en toda la palabra y llevándonos por ese camino que lleva a la salvación y a la vida eterna a través de Jesucristo.
1: Padre, en esta hora, Señor amado, aleluya, venimos delante de tu presencia, Señor amado, aleluya. Una vez más, Señor, agradecido por tu amor, tu misericordia. Agradecido, Padre, por esta oportunidad, Señor amado, de estar nuevamente, Señor amado, aleluya, de este lado, Señor, en esta emisora, Padre, clamando a ti, Señor amado. En el nombre poderoso de Jesús de Nazaret, Padre, clamamos que en esta hora, Señor, sea tu Espíritu Santo, Padre, aleluya, en el nombre poderoso de Jesús de Nazaret, donde, Señor amado, aleluya, comienza a tocar los corazones, las mentes, las vidas, donde tu palabra, Señor amado, aleluya, llega a los corazones, Señor amado, en el nombre poderoso de Jesús de Nazaret, Padre, comienza a tomar el control, Señor amado, aleluya, a través de estos micrófonos, envía ángeles poderosos, Señor, sobre este lugar, envía, Señor, y derrama de tu gloria, Padre, aleluya, sobre esta ciudad de Salto, distintos departamentos del Uruguay, Padre, allí, Señor amado, aleluya, allí donde llegue, Señor amado, esta emisora, Señor amado, comienza a tocar los corazones, las mentes, las almas, Señor amado, aleluya, los hogares, las familias, los matrimonios, Padre, y encomendamos, Señor amado, aleluya, en tus manos, Señor amado, tu palabra, Señor, para que comience a tocar los corazones, Señor amado, aleluya, aún aquellos, Padre, que aún no han escuchado tu palabra, aquellos, Señor, que hoy quizás, Señor amado, aleluya, van a escuchar por primera vez, Señor amado, extiende tu mano poderosa y derrama esa unción de tu Espíritu Santo, Padre, y tengas misericordia, Señor amado, aleluya, de aquellos, Señor amado, aleluya, es santo y poderoso Dios, aleluya, toma el control, Señor, toma el control de esta ciudad de Salto, Padre, para que tu emisora, Señor, llene los corazones, las mentes a través de tu palabra. Por eso te doy gracias, Padre, gracias, Hijo, y gracias, Espíritu Santo.
0: Amén, gloria a Dios, siempre es necesario que el Señor esté en medio de sus siervos, porque la palabra dice que cuando estuvieren 2 o 3 reunidos en su nombre, Él estaría allí en medio de esos 2 o 3. Y en esta noche el Señor nos ha reunido nuevamente para que podamos traer esa palabra de fe y de esperanza, y sabemos que Él está. Por esa palabra, sabemos que Él está en medio de nosotros, paseándose en este lugar con su Espíritu Santo y guiándonos para llevar esta hermosa palabra de salvación, de fe, de esperanza, palabra que es para vida.

y nos hace saber de que están noche a noche sintonizando el programa. Que ellos sean bendecidos grandemente en el nombre poderoso de Jesús. Por eso saludamos a todos quienes se encuentran en esta noche escuchando. Que el Señor los bendiga, que el Señor los guarde, que los proteja. Nuestro saludo y nuestras bendiciones para cada uno de ellos. Saludamos a toda la congregación de Cristo Viene, tanto de la ciudad de Salto como de Cuaroa, allí en el departamento de Artigas, donde en el departamento de Artigas los días domingos a la hora 8 se hacen las reuniones con los hermanos que allí se congregan en el departamento de Artigas, en Cuaroa. Como así también en esta bendita ciudad de Salto, los días martes y sábados se ha dispuesto como día de adoración al Señor, donde vamos a adorar y alabar al único Dios creador del cielo y de la tierra, donde vamos allí a alabar y adorar al único intercesor del ser humano ante Dios, al único intercesor del cristiano ante Dios, que es su Hijo Jesucristo, y donde vamos a buscar de la presencia del Espíritu Santo de Dios. Por eso que los invitamos para que también puedan ser partícipes y participantes de esas reuniones los días martes y sábados a la hora 18. A la hora 18 nos congregamos para juntos, como dice la palabra, y en armonía, alabar y adorar al Señor. Y en esta noche el Señor trae una hermosa palabra, una palabra que se encuentra en este hermoso manual de vida llamado Biblia, que el Señor nos dio para guía del cristiano, para que el cristiano lo use como guía. Y en esta noche la palabra del Señor se encuentra en el libro de Isaías, libro de Isaías, capítulo 40, versículo 28. Queremos enviar un saludo grande, así como ya hemos manifestado, a todos aquellos que se encuentran enviando mensajes en esta hora, que sean bendecidos grandemente. Desde antes de comenzar el programa, los hermanos y aquellos que escuchan el programa y que han anotado allí el número de teléfono, se están comunicando y enviando sus bendiciones. Agradecidos a todos por comunicarse y por darnos ese aliento que cada uno necesitamos, porque este es un trabajo que el Señor nos ha dado y nosotros también necesitamos de ese aliento de cada uno de ustedes, así como necesitamos ese aliento y ese empuje que el Señor nos da día a día, también necesitamos de ese aliento de los hermanos. Por eso que en esta noche el Señor nos va a hablar a cada uno de nosotros a través de su palabra, a través del libro de Isaías 40, versículo 28, donde la palabra comienza hablando el profeta Isaías con una pregunta y nos dice así: ¿No has sabido, no has oído que el Dios eterno es Jehová, el cual creó los confines de la tierra? No desfallece ni se fatiga con cansancio. Su entendimiento no hay quien lo alcance. Aquí comienza el profeta Isaías hablándonos y haciéndonos una pregunta tanto para ti como para nosotros. Y nos dice: ¿No habéis sabido, no habéis oído que el Dios eterno es Jehová, el cual creó los confines de la tierra? No desfallece ni se fatiga con cansancio, y en su entendimiento no hay quien lo alcance. Muchas personas, lamentablemente, en estos tiempos que el enemigo se ha levantado aún con más fuerzas, tienen el entendimiento entenebrecido, dice la palabra, y el espíritu inmundo llamado diablo y Satanás los ha llevado a confusión y los ha llevado a elegir un Dios erróneo, un Dios que no es un verdadero Dios, sino que es un Dios falso. Por eso el profeta Isaías nos habla y nos dice a ti y a nosotros en esta noche: ¿No has sabido, no has oído que el Dios eterno es Jehová, el cual creó los confines de la tierra? Y muchas personas que ignoran totalmente quién fue que creó los cielos y la tierra, o hacen caso omiso, o incluso tienen tan oscurecido

0: perdido el entendimiento por el enemigo, están tan cegados por el enemigo que nunca se pusieron a razonar de esa manera. Por eso que en esta noche la palabra de introducción que el Señor nos ha dado nos dice: ¿no has sabido, no has oído que el Dios eterno es Jehová, el único Dios y el verdadero Dios, y no hay Dios fuera de Él? Es Jehová, aquel que creó los cielos y la tierra y nos creó a nosotros a su imagen y semejanza. Y en esta noche continúa hablando la palabra y nos dice: el cual creó los confines de la tierra, no desfallece ni se fatiga con cansancio, y en su entendimiento no hay quien lo alcance. El entendimiento, la sabiduría, la ciencia del Señor, no hay hombre ni hay ser creado que lo pueda entender y comprender, de tan inmenso y tan rico que es. Por eso que el Señor nos habla en esta noche como seres finitos que somos, para que nosotros podamos entender y comprender cuál es la grandeza y cuál es el amor del Señor. Esa grandeza que tiene el Señor, que no hay comparación y no hay nada que se le pueda comparar. Pero también esa misericordia, porque dice que Él da esfuerzo al cansado y multiplica las fuerzas al que no tiene ninguna. En el versículo 29 dice: Él da fuerza al cansado, Él da esfuerzo al cansado y multiplica las fuerzas al que no tiene ninguna. Los muchachos se fatigan y se cansan, los jóvenes flaquean y caen, pero los que esperan a Jehová tendrán nuevas fuerzas, levantarán sus alas como las águilas, correrán y no se cansarán, caminarán y no se fatigarán. El ser humano por sí mismo no puede tener esa fuerza, esa energía que necesita muchas veces. Y el Señor, con su poder, con su amor, con su misericordia, Él es aquel que no nos deja desfallecer y que nos fortalece en nuestras flaquezas. Cuando nuestras fuerzas menguan, es el Señor que viene a ayudarnos, a levantarnos. Y dice la palabra que Él nos levantará y nos dará alas como águilas. Dice que correremos y no nos cansaremos, caminaremos y no nos fatigaremos. Ese es nuestro Dios, aquel que nos fortalece, aquel que nos guía, aquel que nos ha llamado para hacer esta obra, aquel que ha creado todo lo que existe. Por eso dice la palabra: no has sabido, no has oído de que el Dios eterno es Jehová, el cual creó los confines de la tierra. Sabemos que fuera de Dios no hay Dios, y todo lo que hay es engañoso y no tiene la autoridad para llevarnos a esa salvación y a esa vida eterna que el Señor nos promete. Todos aquellos falsos dioses y falsos ángeles que hacen supuestos milagros son milagros terrenales y son milagros engañosos, porque dice que cuando Satanás bendice a alguien, él cobra 10 veces más de lo que él ha dado, porque él tiene poder. Él tiene poder para hacer muchas cosas, sobre todo en aquellos que están alejados de los caminos de Dios, porque él a los hijos de Dios no los puede tocar. Pero aquellos que están con su mente entenebrecida, el enemigo puede hacer cualquier cosa. Pero cuando estamos en las manos de Dios, dice que es Él el que nos da fuerza, que nos da aquellas fuerzas como las alas de las águilas, que correremos y no nos cansaremos, que caminaremos y no nos fatigaremos. Y esa palabra del Señor es palabra verdadera y palabra cierta. Porque cuando Él nos bendice con algo, cuando Él abre una puerta, dice la palabra, no hay quien la cierre. Y cuando Él cierra una puerta, no hay quien la abra. Por eso que en esta noche el Señor nos hace entender y comprender a través del profeta Isaías que no hay Dios fuera de Él. Él fue el que creó todas las cosas y Él nos creó a nosotros a su imagen y semejanza, no para que nosotros nos pierdamos, sino para que tengamos salvación y vida eterna, y para que le adoremos eternamente en el nombre poderoso de Jesús.
1: Gloria a Dios, aleluya. Que Dios los siga bendiciendo, hermanos. Saludamos a todos aquellos hermanos, a los siervos de Dios que están escuchando Qué hermosa palabra la que trajo nuestro hermano G a través del Señor. Qué lindo confiar en el Señor, hermano, porque tenemos la confianza en Él, que Él nos va a ayudar en este tiempo. Uno no sabe qué situación estarás pasando, qué momento estarás pasando, pero solamente en las manos de nuestro Señor Jesucristo, cuando nosotros nos acercamos a Él, el Señor hace la obra, el Señor nos ayuda, porque el Señor se manifiesta con poder y gloria, porque Él se manifiesta para hacerse real, porque Él es real, Él es verdadero, así como el enemigo de este mundo, de las almas de este mundo, aquello que el Señor Jesucristo fue a pagar un precio en la cruz del Calvario, por nosotros, por este mundo, por todas las personas que existen. El enemigo también está en contra de nuestro Señor Jesucristo. El Señor Jesucristo venció en la cruz al enemigo, pero el enemigo se levanta con la creación de nuestro Señor Jesucristo. Pero Él nos dio el poder a usted, a mí, para poder vencer. Por eso que el Señor nos habla que nosotros no podemos dejarle las puertas abiertas al enemigo para que él no se filtre en nuestra familia, en nuestro hogar, en nuestro matrimonio. Por eso que hoy muchos matrimonios están destruidos, porque le abren, hay miseria en los hogares, hay falta de trabajo. En distintos países, en la tierra, en el mundo entero hay destrucciones, porque se alejaron del Señor, se alejaron del que el verdadero existe, del que creó el mundo. Nos alejamos de Él y el enemigo está destruyendo, como dice su palabra, que Él vino para matar, robar y destruir todo aquello lo que el Señor creó. Pero Él nos dio una salida a todo aquello lo que confían y esperan. Por eso, mi hermano, que los invitamos una vez más para que usted escuche palabra del Señor, se acerque a la casa de Dios, porque el Señor lo está esperando. Hay siervos de Dios que el Señor ha levantado para predicar su palabra en este tiempo, en estos últimos tiempos. Hay familias, hay hogares que se han conocido al Señor, que se han apartado, que nos podamos arrimar a Él, a escuchar palabra para que Él nuevamente nos renueve, nos restaure y nos dé fuerza. Por eso, mi hermano, que sea de bendición la palabra que haya traído nuestro hermano de parte del Señor y que Dios los bendiga grandemente.
0: Gloria a Dios, gloria a Dios. El Señor de noche a noche nos trae detrás de estos micrófonos para hablarte, para exhortarte. El Señor no se cansa de invitarte, de exhortarte, de avisarte de que Cristo viene pronto. Ya lo hemos escuchado, pero el Señor no se cansa de repetirlo, para que cuando llegue el día del juicio y estemos frente a frente y cara a cara, de a uno con el Señor, allí nadie tendrá excusas, porque el Señor en esta noche nos está preguntando: ¿no habéis sabido y no habéis oído que el Dios eterno es Jehová? Cuando Él nos haga esa pregunta a cada uno de nosotros y nos diga: ¿qué hiciste el día que se te anunció esta palabra? Porque hay muchos hoy en día que están engañados por el enemigo. Pero el Señor envía sus emisarios, envía sus mensajeros por distintos caminos. Y esta radio, es uno de los caminos que el Señor ha elegido para hablarte. Y en ese día que te encuentres cara a cara con el Señor, no tendrás excusa. Porque aún si rechazaste a alguien que te llevó una invitación, allí también no tendrás excusa, porque alguien intentó invitarte a conocer los caminos del Señor, a conocer los caminos de la salvación. Por eso que el Señor noche a noche trae palabra para que nadie se pierda, sino que todos procedan al arrepentimiento, que es para salvación y para vida eterna. Y dice que si nosotros confesáremos nuestros pecados, Él es fiel y justo para perdonarnos, para lavarnos, para limpiarnos y para restaurarnos, dice la palabra. El Señor continúa hablando noche a noche y también habla a través de las alabanzas que Él envía para que a través de esta emisora tú puedas escuchar y hablarte también a través de la palabra. Por eso que en esta hora Vamos a ir a escuchar la primera alabanza de la noche, la primera adoración, la primera alabanza, la primera canción, primer tema musical, y a posterior volveremos para seguir desarrollando esa palabra que el Señor nos ha dado en esta noche, en el nombre poderoso de Jesús.

0: Gloria a Dios por esa hermosa alabanza. Esa hermosa alabanza que nos habla a cada uno de nosotros y nos dice que habrá uno trabajando, uno será llevado y el otro será dejado. Habrán dos durmiendo y uno será llevado y el otro dejado. Por eso que debemos estar preparados día a día para que no seamos aquel que se queda y para que aquel que está al lado nuestro también pueda partir junto con nosotros a esperar el Señor, ser arrebatado y esperar el Señor en las nubes. Por eso que el Señor nos habla también a través de las alabanzas. Por eso es importante escuchar con atención, porque Él nos habla no solamente a través de su palabra y no solamente a través de estos siervos inútiles, sino también a través de esas hermosas alabanzas y adoraciones. Y en esta noche queremos saludar a nuestra hermana Victoria, que todas las noches envía su mensaje, y a todos aquellos hermanos que se comunican y se están comunicando, así como a nuestros familiares. Le envío a mis familiares, a mis hijos, a mis nietos, a mis hermanos de sangre, a mi esposa, un saludo grande. Que Dios los esté guardando, los esté bendiciendo, los esté cuidando con sus ángeles allí donde sea que ellos estén. Que el Señor los esté progresando así como prospera su alma. Que Dios los bendiga grandemente en el nombre de Jesús, como así a todos aquellos amigos, conocidos, hermanos de fe, hermanos de otras congregaciones que también estaremos con el Señor reunidos allí cuando Él venga, porque Él no hará distinción de ningún credo, ninguna iglesia, sino que Él vendrá a buscar su iglesia, esa iglesia que somos tú y yo, esa iglesia que por fe seremos salvos, fe en el Señor Jesucristo, aquello que hemos creído y confiado, que hemos obedecido al llamado y hemos obedecido la palabra y obedecemos la palabra y tratamos día a día de esforzarnos para hacer la voluntad de Dios. Sabemos que no es por obras, pero haciendo la voluntad del Señor, nosotros dice que conseguiremos esa corona con la cual el Señor nos coronará al fin de esta carrera. Por eso que es importante día a día corregir nuestra vida y estar acordes a lo que el Señor nos pide a través de su palabra. Y santificarnos, porque la palabra dice que debemos de santificarnos, porque sin santidad nadie verá al Señor. Por eso que en esta noche debemos de buscar, no en esta noche, sino todas las noches, todos los días, cada minuto, de estar delante, correctos delante de la presencia del Señor. Porque si estamos en una situación difícil, anoche hablaba la palabra que debemos recordar cada una de las enseñanzas que el Señor nos da a través de la palabra, y a través de la palabra encontraremos la salida al problema. Y si tú no encuentras la salida al problema, recuerda la palabra que dice Filipenses 4:13. Todo lo puedo en Cristo que me fortalece. Aunque tú estés débil en la fe, aunque tú estés débil allí en ese problema, en esa dificultad que tú tienes, recuerda Filipenses 4:13, donde la palabra dice: todo lo puedo en Cristo que me fortalece. Y allí pídele ayuda al Señor, que a través del Espíritu Santo Él vendrá a traer la respuesta a tu mente, a tu corazón. En esta noche la palabra del Señor nos continúa hablando y nos continúa diciendo en el libro de Proverbios. Puedes buscar allí en tu Biblia, en tu celular, en tu laptop, el libro de Proverbios. En el versículo 16 la palabra del Señor nos habla y nos dice que del hombre son las disposiciones del corazón, mas de Dios es la respuesta de la lengua. Muchas veces el hombre se fía y se confía de su propia prudencia, de su propio entendimiento, de su propio raciocinio, pero se olvida muchas veces de orar y de buscar de aquel que ha creado el cielo y la tierra, de aquel que nos da la fuerza. Dice que nos da fuerza como águilas, que caminaremos y no nos cansaremos. Y en esta noche el Señor nos habla y nos dice que debemos Depender únicamente de Él, porque la palabra dice en el libro de Proverbios, capítulo 16, versículo 1, del hombre son las disposiciones del corazón, más de Jehová es la respuesta de la lengua. Muchas veces nosotros tenemos peticiones en nuestro corazón, pero son peticiones que no son agradables al Señor, o que el Señor sabe que esas peticiones no nos llevarán por buen camino, por eso que el Señor muchas veces no nos concede aquello que nosotros estamos queriendo. Si tú estás en una situación similar y estás hablando con el Señor y el Señor aún no te ha traído la respuesta, déjame decirte que quizás lo que tú estás pidiendo no es conveniente para tu vida, o quizás aún no ha llegado el tiempo, porque dice que todo tiene un tiempo y todo tiene una hora debajo del sol. Y la palabra del Señor dice, del hombre son las disposiciones del corazón, más de Jehová es la respuesta de la lengua. Todos los caminos del hombre son limpios en su propia opinión, pero Jehová pesa los espíritus. Encomienda a Jehová tus obras y tus pensamientos serán afirmados. Todas las cosas ha hecho Jehová para sí mismo y aún al impío, para el día malo. Abominación es a Jehová todo altivo de corazón. Ciertamente no quedará impune. Con misericordia y verdad se corrige el pecado, y con el temor de Jehová los hombres se apartan del mal. Cuando los caminos del hombre son agradables a Jehová, aun a sus enemigos hace estar en paz con él. Mejor es lo poco con justicia que la muchedumbre de frutos sin derecho. El corazón del hombre piensa su camino, más Jehová enderezará sus pasos. Qué hermosa palabra nos trae el Señor en esta noche a través del libro de Proverbios. No necesitamos leer enteramente ni completo un versículo, un capítulo de algún libro, sino leer algunos pasajes. Solamente leyendo algunos pasajes, el Señor ya nos habla ampliamente, porque aquí el Señor enfoca varios puntos del ser humano y nos dice que el ser humano piensa en su corazón, mas es Jehová el que pesa los espíritus. Por eso que debemos estar siempre en oración, siempre orando, siempre buscando la dirección de Dios. Porque si es Dios el que nos dirige nuestra vida, irá de victoria en victoria. Por más que se levanten problemas, por más que se levanten situaciones, porque no estamos exentos de que se levanten situaciones de problemas, de dificultades, pero cuando estamos en las manos de Dios y cuando encomendamos nuestro camino a Dios, todo aquello que se levante será puesto debajo de nuestros pies, dice la palabra. Por eso que debemos de estar obedeciendo siempre la palabra de Dios, buscando en oración, buscando la dirección del Señor, para que nuestra vida no sea un fracaso, sino que sea, como dice la palabra, de victoria en victoria. Y si tenemos problemas y dificultades, recordemos siempre el libro de Filipenses, capítulo 4, versículo 13, que dice, todo lo puedo en Cristo que me fortalece. ¿Y Él cuándo te fortalece? Cuando tú te arrodillas, cuando tú te inclinas, cuando tú lo reconoces, y cuando tú le dices, Señor, hasta aquí llegó mi conocimiento, mi capacidad humana. Ahora, Señor, dependo de Ti, como siempre hemos dependido de Él, porque siempre dependemos de Él. Por eso que todo tiene un límite. Y la capacidad humana tiene un límite, porque cuando empieza lo espiritual, allí es donde entra nuestro Señor y Salvador a tallar, como se dice comúnmente, y allí es donde Él nos hace más que vencedores en su nombre. Por eso que te invito para que siempre estés en oración y tu corazón, tu alma, tu mente y tu espíritu siempre estén buscando las cosas de arriba, como decía la palabra anoche en el libro de Mateo 6:33, que busquemos el reino de Jehová y su justicia y todo lo demás nos será añadido, aquello que nos falta o esa victoria que necesitamos, todo nos será añadido si nosotros tenemos siempre presente el reino de Dios y buscando de ese reino y de su justicia, buscando de la palabra de Dios, buscando de la presencia de Dios a través del Espíritu Santo en el nombre de Jesús.
1: Gloria a Dios, aleluya. Qué buena palabra traía nuestro hermano ahí a través de nuestro Señor Jesucristo. Pero qué lindo servir a nuestro Señor. Pero lo importante, hermano, ser probado por nuestro Señor. Cada movimiento, cada cosa que nosotros hagamos, que lo hagamos para Él, por amor a Él, por amor a las almas, para que las almas se vuelvan a Él. Qué lindo es el Señor cuando el Señor nos enseña que cuando estamos en el camino de Él, Él pelea por nosotros. Él nos fortalece, Él nos ayuda, a pesar de la prueba, de la lucha, de los momentos que es difícil, que todos pasamos momentos difíciles, momentos de situaciones difíciles. Pero qué lindo cuando estamos en el camino del Señor, porque en Él confiamos, en Él esperamos esa respuesta. Muchas veces demoran venir la respuesta de nuestro Señor, porque no es al tiempo nosotros, sino al tiempo de nuestro Señor Jesucristo. Muchas veces nosotros nos apresuramos para que suceda todo rápido, pero es al tiempo de Dios. Muchas veces el Señor quiere probarnos a través de la prueba, de la lucha, de los momentos difíciles, a ver qué tanto nosotros confiamos en Él. Pero qué lindo cuando esperamos y confiamos, por más difícil que sea este tiempo, este momento que estaremos pasando, pero confiar en nuestro Señor Jesucristo, que el pronto nos dará la salida, la respuesta para su pueblo, para su iglesia. Por eso, mi hermano, que Dios los siga bendiciendo grandemente y que sea de bendición la palabra que haya traído el Señor en esta noche para su corazón, para su mente, para su hogar, que Él pueda abrirnos el camino para llegar a Él, nos dé la sabiduría, el entendimiento, el discernimiento para clamar a Él, para buscar, para entender su palabra, que el Espíritu Santo nos pueda guiar para entender su palabra a través de la oración, a través del ayuno, de la búsqueda. Por eso, mi hermano, que Dios los bendiga grandemente.
0: Gloria a Dios, y la palabra del Señor nos habla y nos continúa hablando, y en el versículo 7 del capítulo 16 de Proverbios, la palabra de Dios nos enseña y nos habla y nos dice: cuando los caminos del hombre son agradables a Jehová, aún a sus enemigos hace estar en paz con él. Sabemos que los cristianos, que los verdaderos cristianos, muchas son las personas de que son reacias y son a veces agresivas con los hijos de Dios, pero la palabra nos enseña acá que aún aquellos que hasta muchas veces nos odian únicamente por ser cristianos, porque a veces ni nos conocen, pero solamente por ser cristianos, por portar una Biblia y por tratarse de ser diferente y tener un comportamiento, una conducta y una forma de hablar diferente, Satanás los levanta como enemigos. Pero el Señor nos dice que cuando nosotros andamos en los caminos agradables a Dios, aún a esos enemigos que nos quisieran ver muerto, el Señor dice que los hace estar en paz con nosotros. Porque el enemigo no tiene autoridad sobre los hijos de Dios. Porque Satanás, el diablo, que muchos tienen miedo de nombrarlo, está derrotado desde un principio, desde un inicio, desde que el Señor en la cruz lo venció con esa muerte y con esa resurrección al tercer día. Él está derrotado, pero Él quiere muchas veces sacarnos de ese estar en santidad, y muchas veces hace levantar a personas contra nosotros, personas que ni siquiera nos conocen verdaderamente, o han escuchado o han oído cosas y se hacen nuestros enemigos. Pero ellos ignoran que nosotros tenemos al verdadero Dios de nuestro lado, y que nosotros, cuando hacemos su voluntad, dice que aún esos enemigos que quisieran vernos muertos, Él hace estar en paz con nosotros. Por eso que es importante, queridos hermanos, estar rectos delante de la presencia de Dios, porque el enemigo es traicionero, el enemigo es mentiroso y el enemigo es oportunista, porque él, cualquier oportunidad que tiene, él trata de ingresar en nuestra vida, en nuestro hogar, y destrozar todo aquello que el Señor ha creado, todo aquello que el Señor nos ha dado, como una familia, un hogar, familiares, hijos, trabajo, bienestar. Por eso que nosotros debemos cuidar aún nuestra forma de hablar. Todas aquellas malas palabras o palabras mal usadas deben desaparecer de nuestra boca. Todo aquello que nosotros decíamos antes de venir a los caminos del Señor deben desaparecer, porque así no le damos oportunidad al enemigo y él no puede atacarnos porque no tiene por dónde entrar. Por eso que debemos estar agradables en los caminos de Jehová. La palabra dice que es mejor lo poco con justicia que la muchedumbre de frutos sin derecho. Cuando no solamente nosotros debemos tener una forma de hablar, sino también una forma de conducta, de no tocar nada que no nos pertenezca, porque allí también abriríamos una puerta al enemigo, donde ese enemigo quiere entrar y hacer destrozos en nuestra vida. Por eso dice que es mejor lo poco con justicia que la muchedumbre de frutos sin derecho. Y dice la palabra en el versículo 9 que el corazón del hombre piensa su camino, mas Jehová endereza sus pasos. El hombre muchas veces se fía por sus pensamientos, por su forma de ser, por su inteligencia, y muchas veces erra el camino. Pero el Señor nos dice acá que el corazón del hombre piensa su camino, mas Jehová endereza sus pasos. ¿Cómo endereza el Señor sus pasos? El Señor no viene personalmente, sino que Él, a través de este libro, de esta palabra que nos ha dejado, Él endereza nuestros pasos. Por eso que dice en el versículo 8, mejor es lo poco con justicia que la muchedumbre sin derechos. Allí el Señor está enderezando nuestros pasos, allí nos está enseñando cómo debemos caminar una vida recta. Debemos hablar palabras correctas, palabras que no sean desagradables a los oídos de Dios y que tampoco hieran al Espíritu Santo, que es sensible a las palabras. Por eso que debemos de cuidarnos en todo nuestro andar en esta vida. Debemos de buscar de la presencia del Señor, de estar continuamente en oración y pedirle que sea Él quien nos guía, quien nos ayuda. Y si estamos casados, si tenemos esposa, tenemos esposo, las mujeres tienen esposo, que esa esposa, ese esposo sea la ayuda idónea para que también cuando nos equivocamos en las cosas de Dios nos puedan corregir, porque el Señor no hace distinción de hombre ni de mujer, pero sabemos que Él hizo el matrimonio para que sean una ayuda mutua. Y cuando el matrimonio se ayuda o cuando los hermanos se ayudan y nos hacen ver en aquello que estamos mal, que estamos procediendo mal o hablando mal, nosotros humildemente debemos aceptar, porque ese hermano o esa hermana está queriendo nuestra salvación y está demostrando aquello que el Señor dijo: amémonos los unos a los otros. Y cuando nos amamos, cuando nosotros le hacemos ver a nuestros hermanos sus errores y ellos nos hacen ver nuestros errores, sin ofensa, sin ofender, al contrario, buscando de que todos cuando venga el Señor con sus ángeles estemos en la presencia del Señor, esa presencia que va a ser para salvación y para vida eterna. No juzgarnos unos a otros por la manera de hablar, no juzgarnos unos a otros por la manera allí de dirigirnos, de guiarnos, sino que al contrario, buscar de corregirnos entre todos, porque todos somos de un mismo cuerpo, todos pertenecemos a un mismo cuerpo y debemos estar todos, como dice la palabra, en santidad, porque sin santidad nadie verá a Dios. Que esta palabra que el Señor ha traído en esta noche sea para entendimiento, para discernimiento y para aprendizaje de lo que el Señor ha dispuesto en esta noche. Porque dice que Él conoce las disposiciones del corazón del hombre. Y Él sabe quién juzga y quién no juzga. Él sabe quién ayuda y quién colabora. Él sabe quién es aquel que verdaderamente ama a su hermano y que cumple la palabra del Señor, porque la palabra dice: amémonos unos a otros, porque esto es agradable al Señor. Que el Señor los bendiga grandemente con esta palabra. Iremos ahora a otro tema musical y a posterior volveremos con la oración de la noche en el nombre poderoso de Jesús.

Gloria a Dios, recordemos hermanos que la venida del Señor está cerca, su palabra nos enseña y nos dice que Él vendrá como el ladrón en la noche cuando viene no avisa, cuando nosotros queremos acordar algo nos está faltando porque ha venido esa persona y nos ha arrebatado algo. Y el Señor hace una comparación del ladrón con su venida, porque Él vendrá y vendrá a ese arrebatamiento donde será un abrir y cerrar de ojos, dice la palabra. Por eso que debemos estar preparados desde ya para que no nos sorprenda su venida y para que cuando Él venga nosotros podamos partir con Él a reinar por la eternidad en ese lugar que Él ha preparado, esa morada que Él ha preparado para cada uno de nosotros. Porque como decía y dice la palabra, Él no quiere que nadie perezca, sino que todos procedan al arrepentimiento, pero las personas hacen caso omiso. Pero tú en esta noche has dispuesto tu tiempo para escuchar este programa y escuchar palabra de Dios y proceder, poder tener la oportunidad de proceder al arrepentimiento que es para salvación y para vida eterna. El Señor continúa insistiendo porque Él te ama y no quiere que tú te quedes. Él quiere que tú obtengas a través de Jesucristo esa grande y gratuita salvación, esa salvación que el Señor pagó con sufrimiento y con muerte en la cruz. Pero Él no solamente murió, sino que resucitó y hoy está a la derecha del Padre rogando por ti y por mí. Por eso que en esta hora iremos a hacer esa oración de la noche para que el Señor pueda tocar tu corazón, abrir tu corazón y que esta palabra pueda calar hondo a través del Espíritu Santo, pueda convencerte de pecado para que el día de mañana tú puedas estar allí juntamente con aquellos que hemos de ser arrebatado en el reino de los cielos, en el nombre poderoso de Jesús.

Padre, en esta hora, Señor amado, aleluya, venimos nuevamente delante de tu presencia, Padre, en el nombre de nuestro Señor Jesucristo, Señor, clamando, Padre, en esta hora, Señor amado, que a través de tu Espíritu Santo, Señor, tú comienzas, Señor amado, aleluya, a tocar los corazones, las mentes, las almas, Padre, en esta hora, Señor, aquellos, Señor amado, aleluya, que necesitan una sanidad, Padre, aquellos que necesitan, Señor amado, un milagro de parte de ti, Señor, clamamos en esta hora, Padre, que sea tu Espíritu Santo extendiendo tu mano poderosa, derramando ese poder, Señor amado, aleluya, trayendo sanidad entre medio de tu pueblo, de tu iglesia, entre medio de esta ciudad de Salto, Señor amado, aleluya, en distintos departamentos del Uruguay, Señor, en donde alcance, Señor amado, aleluya, esta emisora, Padre, los corazones, las mentes, las vidas, Padre, comienza a ser tocada por el poder de tu Espíritu Santo, Padre. Clamamos en esta hora, Señor amado, aleluya, aquellos que necesitan, Padre, un trabajo, Señor amado, aquellos que claman, Señor amado, aleluya, por un milagro, por una sanidad en el alma, Señor, en el corazón, una renovación, una restauración a través de tu Espíritu Santo, Padre, aleluya. Clamamos en el nombre de Jesús, Señor amado, aleluya, que tú los alcances, que tú los visites, que tú los abraces, Señor amado, aleluya, que tú demuestres, Señor amado, aleluya, que tu mano poderosa está, Señor, sobre esta ciudad de Salto, sobre este pueblo, sobre tu iglesia, Padre, sobre la vida de tus siervos, de tu iglesia. Comienza, Señor, a romper cadenas, Señor amado, a romper las cadenas, las trabas del enemigo, Señor amado, en el nombre poderoso de Jesús de Nazaret. Revienta, Señor, las trabas del enemigo, esas cadenas que oprimen las almas, a los hogares, a los matrimonios, a los jóvenes, a los niños. Liberta, Señor, aquel que está atado, Señor amado, aquel que está en los malos caminos, Señor amado, en camino de brujería, de hechicería. Padre, comienza, Padre, ten misericordia y trabaja en ellos, Padre, en el nombre de Jesús, Señor amado, aleluya, para que tu pueblo, para que tu iglesia, Señor amado, aleluya, reviene, Señor amado, aleluya, esa unción de tu Espíritu Santo, Padre, donde descienda la gloria, Padre, el poder, Señor, sobre esta ciudad de Salto, un avivamiento, Señor amado, aleluya, sobre esta ciudad, Señor amado, en el nombre poderoso de Jesús de Nazaret, te damos la gloria, la honra y la alabanza para ti, Padre. Gracias te doy en esta hora, Señor amado. Comienza a hacer milagros, Señor, maravillas, Señor amado, aleluya, sobre los niños, Señor amado, sobre los jóvenes, Padre, aleluya, libertando de la droga, de los vicios, del alcohol, de los malos caminos, Señor amado, aleluya, que nos lleva a perdición, Señor amado. Por eso te doy gracias, Padre, gracias, Hijo, gracias, Espíritu Santo, y la gloria.

En esta noche el Señor los bendiga grandemente con esta palabra que ha traído a través de estos siervos inútiles a sus oídos. El Señor los ama, el Señor quiere todo bien para cada uno de nosotros, por eso que los invitamos para que el día de mañana puedan acompañarnos nuevamente. Así estés cansado, porque el Señor mañana traerá palabra de refrigerio, palabra que es para salvación y para vida eterna. Por eso te invitamos a que tú también puedas disponer, si te encuentras en esta bendita ciudad de Salto, República Oriental del Uruguay, de un tiempo los días martes y sábados a partir de la hora 18 y visitar la Casa del Señor allí en la avenida Luis Valleverres 1795, a tres cuadras de la escuela 81 y a una cuadra de la avenida Apolón. Avenida Luis Valleverde 1795. Y si tú estás en una situación difícil y no puedes trasladarte, ya sea por el motivo de distancia o de traslado justamente, puedes llamar al 093-527-901. 093-527-901, ese es el teléfono de la congregación Cristo Viene, donde te atenderá el siervo de Dios, el pastor Bernabé da Silva, quien es que está a cargo de la obra. Puedes llamarlo las 24 horas del día, los 7 días de la semana, donde él allí te atenderá, a no ser que él esté en la reunión los días martes y sábados. Allí quizás no te pueda atender, pero luego él dispondrá de un tiempo para atenderte y poder interceder ante Dios, así como está intercediendo Jesús, para que ese milagro, para que esa esperanza que tú tienes, el Señor pueda mover su mano poderosa y hacer ese milagro que Él está deseoso de hacer. No te olvides, Avenida Luis Valleverde 1795 de esta bendita ciudad de Salto, y te recordamos el teléfono 093-527-901. Nos despedimos hasta el día de mañana. Que Dios los esté bendiciendo, guardando, protegiendo en todos sus caminos, y que prospere así como prospera su alma, en el nombre poderoso de Jesús.

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1: Es la hora 23:03.
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1: Es la hora 23, 26 minutos.
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1: Es la hora 23:55 minutos.
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0: Y de esta manera hemos llegado al final del folclore. Por estar ahí, gracias. Y les invitamos a que nos acompañen mañana en un programa similar, desde las 7 de la mañana. Hasta entonces, y que tengan un magnífico día.
1: 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Es la hora 7:57 minutos.
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1: Es la hora 8:26.
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3: Es la hora 8:55 minutos.

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muy bien, espectacular. 9 de la mañana con 8, 9, 10 minutos ya en todo el país. ¿Cómo están? Bien, buenos días, bienvenidos. Jornada hermosísima la de hoy, realmente. Qué lindo que está, por Dios. Qué lindo para el amor hoy, por Dios, viste, porque después arranca el calor y la cosa se complica, viste, pues la verdad, eso seamos realistas. El calor, como que no sé, a mí, no sé, me da para atrás. Pero hoy es un día hermoso, para el amor está hermoso, está bien. 9 con 11, que se ríe. 9 con 11 en todo el país, bueno, bienvenidos, es un gusto realmente saludarlos hasta las 11 y 55 de la mañana. Vamos a andar por aquí disfrutando solamente lo mejor en la última emisión de la semana. Primer viernes del décimo mes del año. Estamos en octubre, chicos. Bienvenidos y bueno, nada, simplemente a disfrutar juntos, ¿eh? La línea de contacto ya está habilitada. 091-266-664. 091-266-664. Donde quiera que estés, gracias por estar.

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1: 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Es la hora 9:22.
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3: Bueno, vamos a ir levantando, está todo bien, pero es viernes hoy. A ponerle toda la onda que necesita, toda la onda que requiere la jornada de hoy. Les cuento cómo está el tiempo.
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3: 13 grados de temperatura a esta hora de la mañana. 22 era la máxima en la jornada de hoy. El viento ya comenzó a rotar. Está el sector este, había arrancado del sur, sureste, va a rotar al noreste, lo que implica indudablemente que se va a descomponer. De hecho, hay un anuncio de lluvia para mañana. Lluvias en la mañana y algo en la tarde, mejorando al final del día. Después, bueno, eventualmente, no sabemos cuánto puede llegar a llover, pero bueno, hay anuncio. Hace rato que viene dándose, o sea que es altamente probable de que suceda, ¿no? Veremos qué pasa. 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
3: Ah, qué raro. 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Y la digamos que una de las tantas cosas que te genera, básicamente, es conocer gente, ¿no? O sea, armar un capital humano bien importante. 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Así que, bueno, nada, el saludo grande para Ricardo, para Juan y para todo el equipo. Buenas ventas en la jornada de hoy. 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Buen día para Marta, buen día para el Pato Sergería.
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3: Buena jornada para El Pato, buena jornada para Marte, para todo el equipo por allí. 099-730659. Algo de Fonseca quiere nuestra amiga. Sale. Sale Fonseca en un ratito nada más. 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Qué buen día. 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O sea que el otro día... ¿Cuándo fue? ¿Ayer? No, antes de ayer. Pero qué hijo de su madre. O sea, yo no sé qué pasa con los pájaros. No sé si le pasa... Si me pasa solo a mí o le pasa a todo el mundo. Pero los pájaros se mandan unas caconias. Porque esa es la verdad. Pero una escaconia, que no sabés lo que es. Tenía una ahí en la ventanilla del lado del conductor. Digo, ¿pero qué me hiciste, pajarraco? Pero una cosa, una torta. Digo, yo no te puedo creer. No, pero, ¿me pasa solo a mí eso? No, creo que no. Espero que no. ¿Hay algo entre los pájaros y yo? Car Wash, hay que lavar el auto, chicos. No hay vuelta. 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Mis amigos están por Montevideo. Estamos hablando de Rubén Rossi, de Cristina seguramente también.
6: ¿Será que estamos hartos?
3: El abrazo enorme para la barra. 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
7: Nelson, buen día. 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

0: Bueno, ayer fuimos, me avisaron que estaban pronto los lentes. Pero claro, quedó, me los probé divino esta noche. Ah, no. Una cosa que. Está loco, espectacular. Pero quedó un detalle por hacer, viste, digo, si sale la óptica, sale perfecto, ¿no? Es la idea. Así que bueno, nada, esperamos hasta hoy de tarde. Y hoy de tarde los vamos a levantar. Feliz, necesito feliz, ¿no? No. Como perro con dos colas, dijo un amigo mío. Feliz como perro con dos colas, olvidate. No, impresionante, la verdad, impresionante. 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Mirá, yo sé que soy bastante intenso, que soy medio. Pero bueno, es lo que hay, ¿no? Así me hicieron, ¿qué va a ser?
1: Al menos óyeme.
0: Mirá que he intentado cambiar muchas veces, pero no hay forma.
1: 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Quiero que apaguemos.
0: ¿Qué le pasó? ¿Qué me está haciendo? Ah, claro, sale cualquiera. Cualquiera, bueno. Pará un poquitito, tiro algo de acá. Las 9:39 en todo el país. 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Sería más o menos así, ¿no? 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
0: Bueno, buen viernes. Hoy lindo para juntarse, ¿viste? Mucha gente que mañana no labura. Entonces, bueno, como que estamos muy contentos realmente, ¿no? Los que no laburamos mañana, como por ejemplo ahora la gente de la Estrella, ¿no? Qué lindo, espectacular. 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No hay vuelta que darle, ¿eh? Las 9 de la mañana, 41.
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0: 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Bueno, fuimos a levantar ayer. El señor Ansiedad me dice, Mister Ansiedad. Bueno, pero ¿qué crees que haga? Me avisaron que ya estaban lo que habíamos pedido a Pasarela, que ya estaba en la agencia, ¿no? Porque ellos mandan por el norteño. Y nos fuimos al shopping, nene, ya me conocen el shopping, ya no, ahí en la agencia ya me conocen. Ya. ¿Qué haces? ¿Cómo? Bien. Vení por lo tuyo, me dice, sí, obvio. Ay, loco. Vos sabés que, claro, o sea, me moría de ganas de abrir el paquete ahí en ese lugar, pero digo, no, voy a llegar hasta casa, pues. Pará, chica ansiedad tenés, papá. Bueno, llegamos a nuestro domicilio y ahí no aguanté, reventé todo el papel, el envoltorio, digamos. Qué lindo que están los zapatos, papá, qué calidad que tienen, por favor. Cuero, pero cuero posta, ¿no? No sintético, cuero, zapato de suela, divino realmente, vale la pena. Así que bueno, nada, te lo súper recomiendo. Realmente hay un montón de opciones. Yo elegí esa porque la verdad que es lo que me gusta, y es lo que con lo que me siento cómodo. Muy cómodo el zapato, muy cómodo, muy bueno. Y te lo recomiendo. Zapatos de suela, cuero, de vestir, para meter con un buen traje, con buena tragedia, 3.200 pesos. Pero divinos, divinos, no sabes. Gracias, Pasarela, muy amable, muchas gracias. Me decía mi amigo José Guinalía. Vos hacías su prueba y después me cuenta cómo estaba. Pero evidentemente. Entonces, Le mandé mensaje de mira José, están zarpado feliz. Y José me dice,
3: bien eso. Ótimo, então, tá. Provar bem comer e se tiver bem listo, então, sim, muito bem, tá. Gracias, Nelson. Que passe bem, abraço.
0: Bueno, la verdad que son los. 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Un éxito. 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Bueno, con un cuchillo le haces un buraquiño, un agujerito ahí, ¿no? Y ahí le metes un trozo de mozzarella. ¿Bien? Mozzarella. Adentro, un trozo, ¿no? Tipo como una especie de bastoncito de mozzarella le metes ahí. Y después, bueno, le haces unos pequeños cortes, digamos, en la parte de arriba de la. Del muslo, digamos, ¿no? Y ahí le pones unos chiquititos así de mozzarella, chiquitito que entra ahí en ese corte, un chiquitito de tomate, que puede ser un cortadito de tomate cherry, pero una ¿cómo se llama esto? Vendría a ser una feta, una cosa así, ¿no? Y una fetita de cebolla morada. Si querés ponerle cebolla, si no, no le pongas. Ya con eso anda bien, con el quesito y con el tomatito, queda espectacular. Y después con un pincelito, esos que vienen para las tortas o para pintar, digamos, las tortas o las empanadas, le esparcís lo que viene puntualmente, lo puedes preparar vos igual que también la mostaza con miel. Y lo pones ahí, lo llevas a horno de 180 grados más o menos. Tremendo, tremendo, tremendo, tremendo. La verdad que vale la pena. Así que bueno, nada. 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Un éxito total. El abrazo enorme para la barra y gracias por acompañarnos. Es un gusto realmente, ¿eh? 9 de la mañana a 47 en todo el país. 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

0: Es tarde ya. Dice así, ¿no? Ahí va. 9.52 en todo el país en la mañana de la radio. 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
1: Es tarde ya.
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0: puede... 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Alejandro Piris nos acompaña también. 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
0: 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Qué lindo día para un asadito hoy, ¿eh?
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1: 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Es la hora 9:59 minutos.
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2: Ahí vamos, señores. 10 de la mañana, 2 en todo el país. 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Falta un rato todavía, pero viste como el tiempo va tan rápido en esta historia. Abrazo grandote para la barra, están en Montevideo laburando como corresponde, como tiene que ser, ¿eh? 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Y hay que informarse, viste, que los seguros son... Habría que dar clases en algunos lugares extracurriculares que tengan que ver con el tema de asegurar. Los seguros son fundamentales en la vida de cada uno de nosotros. Es la idea de acostumbrarse que alguien va a responder por nosotros, más allá de nosotros, ¿no? Las 10 de la mañana con 14 en todo el...

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El saludo grande para mi amigo, mi amigo personal, el uno, Ramón, que anda a la vuelta, que creo que tiene la posibilidad de ir a cantar a Salto Nuevo. Mira vos, se están comunicando conmigo. Ah, qué lindo, qué lindo. Es muy probable, che. Nelson, si querés ir al show hoy, voy a

0: En un gusto saludarte.
1: Igualmente.
0: Te tengo al aire en este momento.
1: ¿A mí? ¿Por qué?
0: Y claro, porque bueno, me acabas de mandar un mensaje que eventualmente tiene que ver con la invitación al show de Florencia esta noche, que está buenísimo.
1: Buenísimo. Bueno, esperamos a toda la gente de Salto en el show.
0: Bien, fantástico. Contame un poquitito, es mejor que lo diga vos a que lo diga yo. ¿Cómo viene el tema de la gira nacional? ¿Cómo se llama la gira precisamente? ¿El costo de la entrada? Bueno, todo lo que tenga que ver con el show de Florencia, ¿puede ser?
1: Bien. Pensé que ibas a llamar a Florencia. Escuchá.
0: Pero la llamo después, no hay drama. La llamo después, por supuesto, no hay que hablar. Pero contame vos.
1: Bueno, la gira viene recorriendo un montón de ciudades.
0: Sí.
1: Por todo el interior, va a tener un cierre de gira acá en Montevideo el 18, al cual también están invitados la gente de Salto.
0: Uh-huh.
1: Y bueno, las entradas son en Ticantel, así Ajá. que ahí las pueden conseguir sin problema.
0: Qué lindo, espectacular. ¿El show cuánto dura aproximadamente, Nechi?
1: Y más o menos 90 minutos.
0: 90 minutos, y ahí hacen un recorrido por lo que ha sido estos 15 años de carrera de Florencia, ¿no?
1: Exactamente.
0: Qué lindo. Bueno, va a estar muy bueno. ¿Son puntuales para arrancar? Me imagino que sí.
1: Sí, son puntuales, sí.
0: Bien. Así que a las 20 horas entonces en el Teatro Larrañaga aquí en Salto. Después de Salto, ¿a dónde van?
1: Bueno, después de Salto tiene Tacuarembó.
0: Uh-huh.
1: Mañana.
0: Sí.
1: Y después ya el show de Montevideo, que es el 18 de octubre.
0: Ahí está. Mira, yo ahora corto con vos y la llamo a ver si y me presenta un tema ya de una. Dale, Nechi, un gusto.
1: Dale,
0: ¿eh?
1: Bárbaro.
0: Muchas gracias.
1: Dale, ¿sí? Muchas gracias.
0: A vos un beso.
1: Hasta luego.
0: Chau, chau. Bueno, vamos a ir buscando el tema, ¿no? Así ya nos presenta y ya. ¿Será que nos da bolilla? Necesito, Mirá, menos de arriba, menos un rayo, el resto lo que quieran, ¿no? Ah, el tipo le da la acepta todas las invitaciones, todo regala, acepta todo. Sí. Ahora que voy a buscar algún temita de Florencia Núñez. Pasamos más o menos siempre el mismo, a mí me gusta mucho igual, ¿no? Acá, rock uruguayo. Cantante uruguaya de primer nivel. A ver si lo encuentro acá. Lo tengo pronto. Pronto el tema. Bueno, vamos a llamarlo a Florencia, a ver qué onda. Florencia, acá la tengo. De igual la llamamos, sí, de una. A ver qué, igual que con esta, con la encargada de prensa. ¿Nos atenderá o no nos atenderá? Capaz que sí. Vamos a ver qué onda. O capaz que no. Es probable. Viene en viaje, capaz viene durmiendo. Bueno, pasó lo mismo que con el canal hoy. Bueno, vamos a mandar un mensaje ahí, después lo vamos a dejar pendiente ahí. Sí, obvio, sin estrés. Las 10 de la mañana 19, mandamos algo de temita, algo de buena música hasta ahora de la mañana. Y luego sí, nos venimos con los títulos del diario Cambio, que ya está prontito para salir. Para salir prontito, dale que ya venimos.

0: Nosotros seguimos en la vuelta llamando a ver qué pasa, che. No, ligamos menos, tomamos un taxi y viajamos para ahora. No, qué mala onda. Bueno, vamos arriba, chicos. Vamos con los títulos del diario Cambio de la jornada de hoy. Arriba, chicos, vamos, vamos, que está todo pronto ya acá. Bien, bien, bien. Bueno, instituciones de Salto se unen, dice por acá, para... Ahí va de nuevo. Se une para reforzar concientización sobre la prevención y detección precoz del cáncer de mama. Hospital Salto incorporó dos equipos de última generación para obstetricia y ginecología. Laura Raffo anduvo en Salto, sí señor. Laura Raffo, ¿Laurit la tienen, la economista? Bueno, estuvo en Salto y presentó en Salto su libro precisamente Tu Plata, Tus Reglas. Mirá vos. Inaugurada la Expo 2026 en el marco del 125 años del aniversario de la Asociación Agropecuaria de Salto. La crisis silenciosa de un mercado laboral que retiene a trabajadores en la informalidad e incertidumbre. Cambian, atención con esto que es importante, para los pescadores sobre todo, ¿no? O sea, bueno, está dirigido de hecho a ellos, ¿no? Cambian reglas para la pesca deportiva aguas abajo de la represa de Salto Grande. Bien, ya tengo el contacto con Florencia Núñez, a ver qué dice Florencia. Ahí vamos, ¿eh? Florencia, buen día. Hola.
1: ¿Qué tal?
0: ¿Cómo está, Florencia? Bueno, perdón que te estaba llamando, pero no sabía ni...
1: Ningún problema, es que tenía el teléfono en un bolso y la verdad es que no registré.
0: Está bien, ¿venís viajando o no?
1: Sí, sí, estamos acá en Trinidad, estamos acá en la ENCAP, paramos justo recién y por eso me avisó mi compañera que la, nos estaba llamando.
0: La amiga Nechi, bueno, muy bien. Dicho sea de paso, re macanuda, ya dice, bueno, tengo un par de entradas, así que seguramente por ahí vamos a pegarnos en la
1: Muchísimas gracias, qué bueno, qué alegría.
0: Gracias a vos. Bueno, escúchame, la gira por... Bueno, primero lo primero, 15 años que vas cantando, o tal vez más, ¿no?
1: Y bueno, 15 años de manera...
0: Profesional.
1: Sostenida con un proyecto, bueno, llamarle profesional capaz que es demasiado, porque al principio la verdad estaba aprendiendo totalmente las bases de este oficio, pero viste cómo es un oficio, ¿no? Uno se puede formar, pero después lo que te forma es ir andando.
0: Claro, sí. evidentemente.
1: Así que sí, más o menos, calculá, yo tengo 35 años.
0: 35
1: y tenés. hace 15 que empecé con el proyecto, pero la verdad es que desde los 15 años ya tocaba guitarra y cantaba y tenía... Empecé a hacer mis canciones, pero calculemos que estamos celebrando década y media de trayectoria por eso.
0: Sí, claro. Vos sabés que, bueno, me imagino que sí que lo sabés, pero viste que Uruguay es muy particular con el tema de la cultura musical. Yo lo comprobé más de una oportunidad esto. Hay un mundo distinto y diferente del Río Negro hacia abajo. Y de hecho...
1: Totalmente.
0: Y de hecho, muchísimos artistas que se dan y que tienen un nivel... muy, muy alto, al sur del país, sobre todo Montevideo, la capital que concentra la mayoría de las cosas, no se conocen en el resto del país, increíblemente. Y,
1: sí, estamos de acuerdo.
0: Y bueno, hoy por ejemplo, en la tele, hoy en la mañana, en el programa que arrancamos con el tema que voy a pedirte que después lo presentes, el todo indica que caí, que me encanta la letra. Vos sabés que, bueno, precisamente comentaba eso, ¿no? El hecho de que te descubrí a través de un grupo de WhatsApp, porque hay un grupo de WhatsApp que integra unos tantos que todo el mundo entera, ¿no? Y resulta que alguien dice, bueno, estoy acá en Canelones escuchando algunos de los temas de Florencia Núñez. ¿De quién será Florencia Núñez? Dije yo, ¿no? Como trabajo en radio y de hecho hace mucho que lo hago y bueno, conozco mucha gente, o sea, muchos cantantes, ¿de quién será? Vamos a googlearla. Y ahí arrancó la historia. Sí. Y la verdad me encantó. Y bueno, es excelente, realmente excelente. Así que bueno.
1: Qué bueno, muchísimas gracias, qué lindo, qué lindo. Sí, es verdad lo que dices, como que es cierto que, de hecho, nosotros, este es el primer concierto que hacemos al norte del Río Negro, lo veníamos conversando, estamos en viaje, estábamos con el equipo, lo veníamos conversando, eso, justamente, que lo difícil que es para nosotros los que trabajamos al sur del Río Negro, no para todo el mundo, me imagino, ¿no? Pero en nuestro caso, que la propuesta es es una propuesta, digamos, de una sensibilidad particular que no es mainstream, no es masiva. Entonces, evidentemente nos cuestan más algunas cosas. Por eso aprovecho para agradecerte el espacio, porque realmente es un desafío cada vez que salimos de nuestra órbita, de nuestra zona de injerencia, viste, que es el de Montevideo y los alrededores.
0: Bien, fantástico. ¿Van a descansar un poco antes del show, no?
1: Tenemos un rato, no tanto porque, viste que el viaje es largo, salimos muy temprano, pero el viaje es largo y la verdad es que tenemos que llegar porque el armado, te cuento para aprovechar a comentar a la audiencia que nos vamos con un equipo, somos 13 personas viajando, y además de los 5 que ustedes ven en escena, que somos los músicos, hay un equipo técnico muy grande detrás para que trabajan desde muy temprano, para que cuando llegan ustedes al teatro esté todo de punta en blanco, a nivel escénico, a nivel luz, a nivel sonido. Entonces, eso lleva muchísimo tiempo de seteo, de armado. Entonces, por eso tenemos que salir con mucha antelación. No sé si vamos a poder descansar tanto. También te digo que nosotros, que somos los que por ahí entramos más tarde al escenario a probar, que somos los músicos, por ahí aprovechamos, nos vamos con la guitarra al muellecito, ahí sobre el río, si está lindo el día.
0: Mirá qué lindo.
1: Tomamos unos mates y hacemos un poco de recorrido por la ciudad siempre que podemos, porque también es una manera de estar presentes y de recordar y reconocer el lugar donde estamos y lo que estamos haciendo. Porque después los shows se nos empiezan a mezclar.
0: Sí,
1: es la realidad.
0: Obvio.
1: Pero lo que sí recordamos es, bueno, ¿te acordás cuando comimos en tal lugar y fuimos a tomar unos mates? Y bueno, y esas son las cosas que uno se va quedando cuando trabaja con amigos y en equipo de manera linda.
0: Ahí está, genial. Bueno, no te robo más tiempo. Lo único que te voy a pedir...
1: Por favor, al contrario.
0: Seguramente vamos a vernos en la jornada de hoy allí en el teatro. Más allá de eso, quiero por favor que me presente. Primero, este tema, Todo Indica Que Caí, ¿cuenta una historia personal o fue pura imaginación?
1: Bueno, esta canción es una mezcla de cosas. Y de hecho ahora te voy a contar algo bien particular. Mira, Todo Indica Que Caí la incluí en mi segundo disco. Si no me equivoco es el segundo tema del Palabra Clásica. Ajá. Es un disco que salió en 2017, tiene ya casi 10 años, fíjate tú. Ajá. Y nos sigue acompañando en los festivales, en los escenarios. Bueno, hoy va a estar en el repertorio sin duda. Es una canción que habla de justamente de las historias que fallan, de las que no salen. Porque siempre cuenta las ganadas, pero las perdidas también son interesantes porque nos dejan estas cosas, ¿no?
0: Claro.
1: Y dicho sea de paso, aprovechando esta canción que tú me pides, después en el disco Fe incluí una canción que toma algunos elementos de esta y unos elementos de ficción de una canción de Serrat que se llama Lucía. Ajá. Y entre las dos historias construí una nueva historia que se llama Las Vueltas, que también te recomiendo escuchar.
0: La vamos a escuchar.
1: Que la vas a escuchar esta noche en el concierto, pero que también si te gusta Todo Indica Que Caí, te va a gustar Las Vueltas.
0: Genial. Bueno, nada más que agradecerte el contacto. Sé que están viajando y no resulta muchas veces fácil, pero bueno, la verdad que nos hace bien, nos gusta bastante. Presentame el tema y nos vamos a escucharlo. Dale, Todo Indica Que Caí, por favor, presentamelo que ya lo tiro al aire.
1: Cómo no. Bueno, es un gusto para mí que se queden escuchando Todo Indica Que Caí. Soy Florencia Núñez, les mando un abrazo muy grande y nos vemos esta noche en el Teatro La Rañaga para esperarlos con mi concierto Década y Media. Un abrazo muy grande.

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1: 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Es la hora 10:35.
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0: Bien, señores, las 10 de la mañana, 46 minutos en todo el país, en la mañana de la radio, disfrutando como corresponde de esta hermosa mañana de viernes, la última de la semana. Qué linda mañana, por Dios, miren, qué lindo que está, che. 14 grados 5 décimas la temperatura, vamos a llegar supuestamente a los 22 grados. Va, la verdad que viene muy lindo, realmente, muy, muy, muy. Hay anuncio de lluvia, pero bueno, no sé, igualmente. Yo, igual es un buen plan dormir en un día de lluvia, ¿no? Dormir o bueno, yo qué sé, no sé, usted vea qué posibilidades tiene de qué. obviamente. 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Es un clásico ya a esta altura de partido. 10 de la mañana, 48, no sé si se dieron cuenta, pero vuela la mañana, ¿no? Vuela, impresionante.
1: ¿Cómo que tenés que irte si recién te vi llegar?
0: ¿Irá a cantar a Salta, no, mi amigo Ramón de Matos? No, debe estar vendiendo motos como loco ahora en la época de la venta de motos, ¿no?

10 de la mañana, 48 en todo el país. Vamos a buscar algunas info que tenemos por ahí pendientes. De la mano de Sirena Policial, a ver qué pasó de nuevo. Todos los días hay algo, ¿no? Todos los días hay alguna cosita, ¿no? Siempre, no te olvides que siempre, ¿no? Requerido por rapiña, fue detenido y enviado a prisión 5 años y medio. Mirá vos. Aclararon hurto en casa de familia y autor tenía 13 delitos cometidos. Oh, esta mañana. Jóvenes lesionados por agresión con varilla y machete. Bueno, y lo que aún está pendiente, increíblemente, ¿qué habrá pasado con este muchacho, no? Con Carlitos Medina, la verdad, son de las cosas que, yo qué sé. Bueno, yo ayer hablaba con, yo le comenté, creo que le comenté, ¿no? Que hablaba con la prima de Carlitos y, bueno, a Carlitos lo conocemos de toda la vida, ¿no? De toda la vida. En la zona del Cerro, por allí, en la zona de calle Belén. A la familia, a Óscar, a su hermana Alejandra también. Y la verdad, y bueno, yo no sé si sigue siendo el esposo de Fernanda Mendoza, de toda la vida también, ¿no? Gente que conocemos de siempre. Un tipo siempre, siempre bien, ¿no? Viste que ayer hablaba con alguien, esto más allá del caso puntual, ¿no? Pero yo qué sé, uno ve una realidad que aparenta ser una cosa y capaz que no la es. Tampoco tenemos por qué estar pendientes ni mucho menos de la vida de los demás. Sucede que cuando pasan este tipo de situaciones, que vos, lo primero que haces es juzgar y decir, no, pero escúchame, qué raro, porque una gente que está bien económicamente, yo qué sé, no sé, que no tiene problema. Bueno, uno sabe si tiene problema o no tiene problema, anda a saber, ¿no? Entonces, y yo he visto cada comentario, cada cosa en las en los posteos que hace la gente en las redes sociales, como decir, ¿con qué autoridad se mandan y dicen cualquier bolazo, cualquier cosa, ¿no? Es impresionante. Pero cualquier bolazo, mirá que es increíble, la verdad. Así que nada, ojalá que ya, bueno, ya hace un rato, ya no desde el 29, estamos a cuánto hoy. Hoy es 2. Es muy raro que no haya habido noticias, ¿no? Ojalá que se sepa algo a la brevedad y que sea positivo, por favor, ¿no?

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0: 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Es la hora 10:55 minutos.
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11:05 en todo el país, tramo final, última hora de Mira quién habla en la radio. Si yo les contara, yo estaba pensando, ¿no? Hace un rato estaba pensando cómo surgió el nombre del programa. En realidad no era un programa para la radio, era un programa para la tele, que habíamos armado el formato, nos encantó la idea, lo transmitimos, pero técnicamente era imposible, no, pero era complicado hacerlo. Estaba buena la idea, o sea, estaba buena, me encantaba. Hoy por hoy se puede hacer, definitivamente. En aquel tiempo, que allá hace tantos años, fíjate vos que Mira quién habla tiene 21 años. 21 años, no, más. Tiene, para un poquitito, 23. 23 años tiene Mira quién habla. Y me acuerdo que se lo planteamos a Gustavo Rossi en su momento. Hoy actual director de Canal 8. Estaba buena la propuesta, ¿sabes? Me encantaba, ¿no? Bien loca, era realmente bien loca, me encantaba. Enganchaba muchas empresas en ese proyecto, que estaba realmente bueno. Era un programa con desafíos. Pero bueno, nada. Algún día les voy a contar, porque es largo el proyecto, estaba bueno. Y hoy por hoy ya te digo, hoy se podría hacer. Es todo mucho más fácil. 11:07 en todo el país. 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Y el agradecimiento enorme a nuestro amigo Carlitos Joyé, que es un crack. Un fenómeno, realmente. Gracias, Carlitos, en serio. Gracias a Ricardo, Milagros, a Juan Fabianes, a nuestro amigo Ramiro, a, por supuesto, también Nair y a todo el equipo de la Estrella de Distribuciones. Hoy va a ser la primera semana que van a descansar el sábado. Mañana se van a levantar con intenciones de ir a laburar, pero no va a pasar eso. Abrazo enorme para la gente de la Estrella de Distribuciones. Muchísimas gracias. A mi amigo José Luis Escobar, al Pato Sarajería, a Marta, por supuesto, también. Sí, nos vamos a ver seguramente la tarde de hoy. Bueno, el agradecimiento enorme y, por supuesto, el hecho de que si usted necesita cerrajero en algún momento del día de hoy, mañana o quién sabe cuándo, debería tener agendado su número de contacto 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Ahí está la barra laburando como todos los días, El agradecimiento enorme a los chicos. Capaz que vayamos con el Batimóvil hoy. No sé todavía, vamos a ver. Agradecer obviamente a Rubén Rossi, que anda en la vuelta con, dice que trae muchas novedades para Salto, así que bueno, siempre que va trae alguna cosita, siempre. ¿Cómo la busca, no? Pata, loco. Ah, es un busca bien importante, la verdad. Agradecer a Cristina, por supuesto, a Virginia, a Victoria, a chicos que laburan por allí en La Rañaga 604, y les deseo un buen fin de semana.

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0: 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Buen fin de semana. Y por supuesto a mi amigo Mauricio Arambarri, que entra también en el mes de su cumpleaños. Creo que cumple los 50 también. 50 años ya, qué impresionante, vos. Y creo que va a ser terrible fetichola, y creo que vamos a estar ahí también. Abrazo enorme para Mario Lombardi, para toda la gente de Rodara. El abrazo enorme para todo el equipo. 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Señoras y señores, las 11 con 19 minutos en todo el país. Solo buena música, solo lindas canciones en esta hermosísima mañana. Dale que vamos, lo mejor siempre. Ahí vamos.

0: La banda se llama Turf. Qué lindo tema, me encanta, ¿eh? Che, ¿no será momento de meter algún... ¿sí? ¿Algo? Claro, sí, en esa onda, sí. Mar Anthony, bueno, puede ser. Puede ser, ¿cómo no? Un clásico, bueno, déjame mirar acá a ver qué hay acá. Para no ver. 11 a 22 minutos en todo el país. Hermosísima mañana de viernes aquí en la radio. Nosotros disfrutando como lo hacemos siempre, ¿no? Haciendo las cosas que nos gustan. La continuamos, dale, que venimos, dale.
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Acá dice, bueno, hola, buen día, por aquí Natalia del equipo de Rodara. Te voy a ir pasando fotos de lo de Halloween que ya tenemos en el local. Genial. Genial, genial, genial. Sí, espectacular. Bueno, se viene Halloween. Yo me había olvidado ese pequeño gran detalle.

0: Temazo espectacular, Angie, que anda poniendo la vuelta. Muchas gracias, Angie, por estar siempre conectada. Muchas gracias, en serio. Buen día, Nelson, acá, matecito de por medio. Disfrutando de la buena música, buena jornada. Gracias, María, para vos también. Estamos a full con la radio, dice la gente de Rodara. Muchísimas gracias. Desde Lindor Motos, por ahí. Pará, ¿qué mandan acá? Pará, ¿qué mandan? Mi amigo Raymond, a ver qué dice Raymond. ¿Qué dice? A ver.
1: Enamorada.
0: Hasta mañana, arriba, pegó allá arriba. 11:31, momento de tanda a esta hora de la mañana. A la vuelta venimos con unos buenos tropi, ¿no? Sí, ¿alguien sabe? Porque la verdad es que no me enteré nada y no quise llamar a la organización, pero ¿alguien sabe si va a estar Lucas Hugo en el cierre? Porque comentaron que tenía algún problemita de salud, ¿puede ser? ¿Cómo podríamos? Yo no quiero romper las bolas a nadie, ¿viste? Pero bueno, yo qué sé, por ahí. Ya sé a quién llamar, digo, obviamente. Bueno, capaz llamamos, no sabemos todavía. Vamos a pedir que nos confirme. No vamos a decir a quién vamos a llamar, pero vamos a llamar. Ahora en la tanda y averiguamos a ver qué onda, ¿eh? Evidentemente no han dicho nada todavía, ¿no? Yo no sé si es verdad, es como para mantener, digamos, la expectativa. Y si no lo es, bueno, está bueno saberlo también, ¿no? 11:32, señores. Hacemos tanda, pero luego de la tanda, sí, nos venimos con unos trópicos y mamita, dale que ya estamos.
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5: Es la hora 11:33 minutos.
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0: La mejor onda sin duda de la mano de la penúltima. En el tramo final de esta última opción de la semana aquí en la radio. ¡Qué rico, qué rico! ¡Sí! ¿Cómo se sabe? ¿Cómo se siente que es viernes, no? ¡Cole! Dijera mi amigo Carlitos, ¡cole! No olvidar. 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
0: Bueno, los chicos de la penúltima van a estar en la Expo Salto. No sé cuándo, pero van a estar. Así que vayan revisando la grilla. Voy a meter un temita que es bastante nuevo, te diría, ¿no? Tiene un mes más o menos. No lo conozco al chico que canta, no tengo ni idea. Pero el otro día me pareció que sonaba bien. Digo, bueno, vamos a compartirlo a ver qué onda. ¿Por qué no? 11:44 en todo el país para los chicos de Rodar que están a full, seguramente bailando a esta hora de la mañana. Bailando con la cantidad de gente, viste que el último día de clase los gurises se apilan por allí, ¿no? Arriba con los chicos de Rodar, vamos que vamos.
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1: Muy bien, señores, 11 de la mañana, 49 en todo el país. No suena mal, suena bien este chico, la verdad. Gabriel de la Rosa, si ustedes lo vieran, es muy pendex, ¿no? Tiene... ¿Qué edad tendrá este pibe? Y debe tener 20 años, 18, 19, no más que eso, ¿eh? Tiene, estaba mirando, hace un mes que está subido a las plataformas y tiene 283 mil visitas. No está mal, no está mal, ¿eh?
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1: Bueno, obviamente los comentarios que bueno, aparecen por así por la plataforma también, ¿no? Me encanta, está bueno. Todo positivo, por cierto, ¿no? Está bueno cuando le dan para adelante a los cantantes. Está bueno, está bueno, está bueno. Bueno, señores, semana que viene entonces vamos a estar compartiendo en la tele también, por supuesto, lo que se viene para Halloween de la mano de Rodara. El agradecimiento enorme a todos ustedes. Gracias por habernos acompañado. Una semanita más. Nos vamos a encontrar, si Dios quise, el próximo viernes. ¿El qué? El próximo lunes a partir de las 7:30, la señal del 4 de Flow y a las 9 monedas en la radio. Como todos los fines, como todas las semanas, ¿no? Gracias por habernos elegido. El final lo marca un clásico, pero en este caso puntual. Está bueno, está muy buena la versión esta que viene, ¿eh? Es una versión plena de un clásico de Chacho Ramos. Lo hace Chacho Ramos con los Negronis. Me encanta. Chacho Ramos, que también va a estar, como es de público conocimiento y de esperar también, va a estar por allí en la expo. Señoras y señores, los quiero montones. Hasta el lunes. Chau, chau.
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0: está aquí. 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
1: Es la hora 11:53.

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Paz del Señor a toda la audiencia, aquí quien les saluda, Auxiliar Hermano Gerardo de la ciudad de Salto, Uruguay. Ya estamos al aire con nuestra programación Tiempo de Restauración. Somos de la Iglesia Pentecostal Asamblea de Dios, Ministerio Restauración. Nuestra sede internacional se encuentra en el país de Brasil, ciudad de Porto Alegre, Avenida Farrapos 312. Nuestro pastor presidente, Pastor Humberto Smith Vieira, y aquí en la ciudad de Salto estamos ubicados en la Avenida Liber Seregni. Nuestro pastor a cargo, misionero Alex Cardoso, juntamente con su esposa, diaconisa, hermana Roxana. Ubicación de nuestro anexo, anexo de Barrio Salto Nuevo, Boicua 879. Nuestros días de culto son martes 18:30, núcleo de oración de la Unión Femenina. Luego ya comenzando un grande culto de enseñanza y sana doctrina, 19:30 en nuestra sede por Avenida Liber Seregni, 1280. Y miércoles culto en nuestro anexo de Barrio Salto Nuevo, 19:30. Gloria a Jesús. Viernes, núcleo de oración de la Unión Femenina, 14:30. Y luego ya por la noche, Gloria a Jesús, 21:00, estamos con nuestra oración vía Google Meet. Gloria a Jesús, a cargo del país del Uruguay, donde nuestro pastor misionero Alex Cardoso está en la coordinación de esta oración. Gloria a Jesús. Y este sábado, ayuno en nuestra sede a partir de las 9 de la mañana. Gloria a Jesús. Este ayuno va a estar a cargo del Departamento de la Juventud. Vamos a estar allí. Gloria a Dios. Todos los hermanos están convocados para participar de este ayuno. Vamos a apoyar a nuestra juventud en este trabajo tan maravilloso. Y luego ya por la tarde noche, 19:30, comenzando un grande culto en nuestro anexo de Barrio Salto Nuevo. Domingo, escuela bíblica, 18:30, y luego ya comenzando un grande culto, 19:30 en nuestra sede, culto a cargo del Departamento de la Juventud. Gloria a Dios. Y también tenemos transmitiendo en esta hora por la radio de nuestro ministerio, por Restaura América, Radio Online. Gloria a Jesús. Teléfono de nuestra radio para que tú puedas llamarnos en este mediodía, presentarnos tu situación, tu necesidad. Queremos orar por tu vida. Gloria a Jesús. Dios en este mediodía quiere obrar a tu favor. Gloria a Jesús. 47-33-53-30. 47-33-53-30. Y también tenemos el número telefónico de nuestra iglesia. Usted que necesita un apoyo espiritual, una visita, que lleguemos en tu hogar para orar por tu vida, por tu familia. Gloria a Dios. Te dejamos aquí el numerito de nuestra iglesia para que puedas contactarnos. Gloria a Jesús. 47-32-15-03. 47-32-15-03. Gloria a Dios. Gloria a Jesús. Damos gracias a Dios en este mediodía porque ya podemos estar al aire con nuestra programación Tiempo de Restauración, Tiempo de Milagros, Tiempo de, oh aleluya, donde Dios quiere obrar en nuestras vidas, nuestros medios. Gloria a Jesús. Damos gracias a Dios por esta oportunidad que Dios nos da en este mediodía de poder estar ya al aire. Gloria a Jesús. Dios bendiga a la amada audiencia. Amados hermanos que están allí ya en esta hora atentos a la programación. Gloria a Jesús. Gloria a Dios. Damos gracias a Dios por todo, porque Dios en este mediodía nos da la fuerza. Dios nos permite poder estar delante de su presencia. En este mediodía vamos juntos a adorar a Dios. Vamos juntos a glorificar su santo y poderoso nombre. Nuestro Señor Jesús es digno de ser alabado, es digno de ser glorificado. Aleluya. Usted que está allí del otro lado, en este mediodía adore, glorifique, exalte a Dios. Dios estará obrando, Dios estará operando en nuestros medios. Aleluya, gloria a Jesús. En este mediodía vamos ya en esta hora a estar orando, clamando a Dios, entregando todo en las manos de nuestro Señor para que Él venga a obrar en nuestros medios en este mediodía conforme su querer, conforme su voluntad. La voluntad de Dios es buena, es perfecta, es agradable. Dios en este mediodía quiere obrar en nuestras vidas. Dios ya tiene una palabra, gloria a Jesús, preparada para nosotros. Aleluya, vamos a estar oyendo la palabra de Dios, vamos a estar
con algunas alabanzas en este mediodía. Vamos a aprovechar esta hora, gloria a Jesús, 12 horas del mediodía con 8 minutos, un día maravilloso en la ciudad de Salto, Uruguay, un día soleado, gloria a Jesús, gloria a Dios. Vamos a agradecer entonces al Señor por este día, esta hora, este momento tan lindo que podemos estar en su presencia. Vamos a estar predicando la palabra de Dios, gloria a Jesús, gloria a Dios. Esta es la voluntad de Dios para con nuestras vidas, para con mi vida, gloria a Dios. Doy gracias a Dios por este momento en el cual puedo estar al aire. Gloria a Jesús, estamos aquí auxiliando a los hermanos que no pudieron estar, nuestra hermana Fernanda. Dios bendiga a la sierva del Señor en este mediodía. Gloria a Dios, gloria a Jesús. Vamos a orar en esta hora, vamos a pedir la voluntad de Dios sobre nuestras vidas, sobre esta programación, que sea Dios obrando en nuestros medios. Aleluya. Vamos a orar, amado oyente, amado hermano, en esta hora me acompaña en esta oración. Señor nuestro Dios, en esta hora estamos delante de tu presencia. Queremos, Señor, en primer lugar agradecerte por tu grande amor, tu misericordia, Señor, porque tú eres bueno. Tú has en este mediodía preparado esta hora para que nosotros podamos estar delante de ti ya con nuestra programación, tiempo de restauración, donde creemos, Señor, que tú estarás obrando, donde creemos, Señor, que tú estarás, Señor, haciendo cosas poderosas en nuestros medios. Tú estarás obrando milagros, porque tú eres Dios, Dios de milagro. Señor, te adoramos, te glorificamos, te agradecemos en esta hora por todo, Señor, por este momento, por esta hora, Señor. Dios Todopoderoso, queremos pedirte la bendición de lo alto sobre esta programación. Quiero pedirte la bendición de lo alto, Señor, sobre las vidas, las almas que están del otro lado de la escucha en esta hora. Que sea tu mano, Señor, sobre las vidas, las almas, sea tu mano, Señor, sobre esta programación. Queremos tu voluntad en esta hora. Venga tu reino, Señor, tu poderoso reino. Hágase tu voluntad como los cielos aquí en la tierra, Señor, en nuestros medios, en nuestras vidas. Queremos de ti, Señor. Somos necesitados de ti, Dios Todopoderoso. Dependemos de ti, Señor. Sin ti no podemos nada. En esta hora, Señor, nos rendimos ante ti. Rasgamos, Señor, nuestros corazones. Queremos recibir aquello, Señor, que tú ya tienes en este mediodía preparado, Señor, para nuestras vidas. Señor, en esta hora va obrando, va operando, Señor. Toma el control en el mundo espiritual, Señor. Derriba toda barrera, Señor, toda fortaleza, Señor, toda resistencia, Señor, todo aquello que quiera en este mediodía levantarse contra tu verdad, Señor, contra tu palabra, contra nuestras vidas, Señor, venga a ser destruido ahora en el nombre de Jesús. Señor, toma el control, Señor, en esta hora, Señor, amarramos, Señor, al hombre fuerte de esta ciudad, Señor, en tu nombre, Jesús. Señor, venga a obrar, venga a operar, Señor, venga a impactar, Señor, en este mediodía con poder para gloria de tu santo y poderoso nombre, Jesús. Amén y amén.

Gloria a Dios, teníamos un llamadito allí, nuestra abuela Adela, como cada día firme del otro lado de la programación. Gloria a Jesús, dejando sus saludos para toda la amada audiencia. Gloria a Dios, entonces ya hemos orado. Gloria a Jesús, hemos entregado en las manos del Señor. Nada más importante. Gloria a Jesús, pedir a Dios en este mediodía su voluntad, pedir a Dios que sea Él obrando en nuestros medios. Gloria a Jesús, yo no puedo hacer nada por tu vida, gloria a Jesús, pero hay uno que puede, y este uno se llama Jesús. Aleluya, Él puede en este mediodía darte victoria, puede hacer un milagro, puede hacer lo imposible acontecer. En esta hora usted disponga en su corazón, reciba lo que Dios en este mediodía tiene para con tu vida. Gloria a Jesús, vaya en este mediodía orando, vaya clamando. Gloria a Jesús, vamos en esta hora guerrear, una hora que Dios ha preparado, gloria a Jesús, para nosotros guerrear, aleluya, y recibir aquello que Él tiene para nuestras vidas. Entonces en esta hora ya vamos a estar con una alabanza y luego ya vamos a estar nuevamente dando los anuncios. Ya tenemos hermanos que están allí enviando su mensaje. Gloria a Dios, qué maravilla, Dios bendiga grandemente en este mediodía. Vamos a oír una alabanza en esta hora. Gloria a Jesús.

Gloria a Dios, gloria a Jesús. Dios en este mediodía quiere romper cadenas. Aleluya, gloria a Dios. Dios a través de su palabra quiere en este mediodía libertar vidas, almas. Aleluya, para que a su nombre, que a sobre todo nombre, venga a ser glorificado en esta hora. Aleluya. Jesús, el Dios Todopoderoso, Él tiene poder para romper cadenas. Aleluya. Dios a través de su palabra se manifiesta en nuestras vidas y rompe las cadenas. Aleluya. Bendito sea el nombre de Jesús, nuestro Señor es poderoso. Para Él no hay nada imposible. En este mediodía el Señor quiere obrar de una manera poderosa. Dios en este mediodía quiere obrar de una manera sobrenatural. Tú que estás allí del otro lado en este mediodía, deja a Dios obrar en tu vida. No resistas a Dios. Dios es soberano, Dios es poderoso y Él tiene pensamientos de bien para con tu vida. Dios quiere ayudarte, aleluya. Dios quiere sacarte de esa situación, de ese momento. Dios quiere sanar tu vida, sanar tu alma. Aleluya. Dios quiere hacer algo a tu favor en esta hora. Aleluya. Gloria a Dios. Gloria a Jesús. Hoy día viernes. Entonces tenemos nuestro núcleo de oración de la Unión Femenina allí por Boicua 879, Barrio Salto Nuevo. Gloria a Jesús. Y luego ya por la tarde. Ya por la noche estaremos orando vía Google Meet. Gloria a Jesús. La oración de este día está a cargo del país del Uruguay. 21 horas estaremos orando allí. Nuestro pastor misionero Alex Cardoso está en la coordinación de la oración. Gloria a Jesús, donde estaremos allí juntamente con hermanos de diferentes países, provincias, ciudades, más todos orando con el mismo objetivo, orando por el avivamiento. Gloria a Jesús, en los países de habla hispano. Gloria a Jesús, creemos que Dios a través de la oración mueve sus manos poderosas y opera a nuestro favor. Muy importante la oración, muy importante el clamor. Aleluya, bendito sea el nombre de Jesús. Y día mañana, gloria a Jesús, en nuestra sede por Avenida River Seregni 1280, 9 de la mañana, ya las puertas de la iglesia estarán abiertas. Gloria a Jesús, consagración a cargo del Departamento de la Juventud, más toda la iglesia está convocada para participar de este ayuno que va a ser desde las 9 de la mañana hasta las 1 de la tarde, 1 de la tarde, gloria a Jesús, porque luego ya las hermanas estarán allí reunidas participando del curso de la mujer obrera. Aleluya. Las hermanas van a estar allí aprendiendo de Dios a través de su palabra. Gloria a Jesús. Un curso online allí de nuestro ministerio, muy importante para las hermanas. Entonces las hermanas están convocadas mañana a partir de la 1 del mediodía.

día en la iglesia, van a estar allí las hermanas entonces buscando a Dios, aprendiendo del Señor para ser, gloria a Jesús, mejores madres, mejores esposas, gloria a Jesús, aprendiendo de Dios. Dios estará ministrando poderosamente allí en la vida de nuestras hermanas, gloria a Dios. Estos son los anuncios para lo que, gloria a Jesús, perdón, y día domingo también tenemos allí en nuestra sede por Avenida Liber Serenni, gloria a Dios. Tenemos escuela bíblica, 18:30 horas, gloria a Jesús. Y luego ya comenzando un grande culto a cargo del Departamento de la Juventud. Gloria a Dios, estos son los anuncios para lo que resta de la semana. Vamos a avanzar en la presencia de Dios. Vamos a buscar a Dios en oración, en ayuno. Sabemos que esta es la voluntad de Dios para con nuestras vidas. Gloria a Jesús, vamos a avanzar en oración. Gloria a Jesús, es la única manera en la que vamos a conseguir, gloria a Dios, avanzar. Vienen las luchas, vienen las pruebas, vienen las dificultades. Y si no estamos orando, si no estamos clamando, no vamos a conseguir soportar. Gloria a Dios, necesitamos fortalecernos en el poder de la fuerza de nuestro Señor. Necesitamos llegar a sus pies, necesitamos llegar allí en la iglesia, orar, clamar, y Dios estará fortaleciendo nuestras vidas. Como iglesia tenemos que hacer nuestra parte, y nuestro Señor y Salvador Jesús estará haciendo su parte. Él estará obrando, dando victoria. Aleluya, porque Él es Dios de victoria. Gloria a Jesús. La Biblia dice: bendito el varón que confía en Jehová, cuya confianza es Jehová. Gloria a Dios. Y nosotros tomamos la decisión de confiar en nuestro Señor y Salvador Jesús, buscarlo a Él. Gloria a Dios. No seremos jamás avergonzados, porque Él peleará por nuestras vidas y dará grandes victorias. Gloria a Jesús. Entonces en esta hora ya vamos a estar con más una alabanza, gloria a Jesús, y luego ya estaremos pasando los mensajitos. Tenemos hermanos allí que están enviando sus mensajes, gloria a Dios por los hermanos, los amigos, seres queridos que están allí atentos a la programación en este mediodía. Gloria a Dios, aleluya.

Gloria a Dios, gloria a Jesús, maravillosa la alabanza. Que Dios en este mediodía venga a fortalecer nuestras vidas. Gloria a Jesús, ayudarnos para predicar este maravilloso y precioso Evangelio de Jesucristo. Aleluya. Ya en breve estaremos hablando un poco de esto tan maravilloso, acerca de la predicación del Evangelio. Aleluya. Gloria a Dios. Entonces tenemos aquí en este mediodía, gloria a Jesús, nuestro hermano Abel aquí de la ciudad de Salto, Uruguay. Paz en la escucha, trabajando. Dios bendiga. Gloria a Dios. También tenemos nuestra hermana Zoe. Paz del Señor en la escucha. Dios bendiga grandemente. Nuestra hermana Ana Ruth desde Maldonado también nos dejó su mensaje aquí. Paz del Señor. Nuestra hermana Ana Fernández. Dios te bendiga, hermano Gerardo, y cada oyente con la paz del Señor Jesús. Dios bendiga a nuestra hermana Ana Fernández, nuestro hermano Carlos. Un fuerte abrazo, gloria a Jesús en este mediodía, que Dios venga a fortalecer los siervos del Señor. También tenemos nuestra hermana diaconisa Roxana, paz del Señor, auxiliar Gerardo en la escucha. También mi madre de San Borja, gloria a Dios. Dios bendiga a nuestra hermana Yulsa en este mediodía, que está atenta a la programación. Dios bendiga grandemente a nuestra hermana allí desde Brasil, San Borja, gloria a Dios. Y también tenemos nuestro pastor misionero Alex Cardoso. Paz del Señor, dice nuestro pastor aquí. Dios bendiga al siervo de Dios en este mediodía. También tenemos nuestra hermana Carmen, gloria a Dios, que está atenta a la programación desde Argentina, Corrientes, ciudad de Alvear. Gloria a Dios. Dios bendiga a nuestra hermana Carmen, y ella está juntamente con Cristian. Gloria a Dios. Dios bendiga la vida de nuestro hermano Cristian en este mediodía. Que la presencia del Espíritu Santo pueda llegar sobre tu vida, mi hermano Cristian, en este mediodía. Gloria a Dios, estamos orando a Dios por tu vida, creyendo en que Dios estará obrando un poderoso milagro en tu vida. Gloria a Jesús, fuerte abrazo, hermano Cristian. Que Dios te bendiga y fortalezca tu vida en este día. Gloria a Jesús, también tenemos nuestro hermano Esteban desde Argentina, Corrientes, ciudad de Yapeyú. Paz, hermano, Dios bendiga, estamos a la escucha. Gloria a Dios en el nombre de Jesús. Dios bendiga a nuestro hermano Esteban, su esposa, hermana Keila, Keila abogado, gloria a Jesús. Y aquí tenemos también más un mensajito a nuestro hermano Fernando Arregui. Gloria a Dios, paz del Señor, querido hermano Gerardo, escuchando desde San José, Uruguay. Saludos y bendiciones para todos. Dios te bendiga, hermano Fernando. Un fuerte abrazo a la distancia. Que Dios venga a bendecir tu vida, fortalecerte. Gloria a Dios. Damos gracias a Dios por toda la amada audiencia. Estábamos mirando allí que en el Restaura América no se consigue colocar, ¿no?, los mensajes. Dios bendiga a los hermanos que están atentos allí por la radio Restaura América. Gloria a Jesús. Dios fortalezca a todos los hermanos que han parado en este momento para estar atento a la programación. Dios estará fortaleciendo las vidas. Dios estará en este mediodía obrando. Yo creo, yo tengo plena certeza y convicción, aleluya, de que Dios estará obrando en este mediodía. Dios es bueno en todo tiempo y Dios tiene pensamiento de bien para con nuestras vidas. Dios quiere nos ayudar. Dios quiere ayudarte. Tú que estás allí del otro lado, Dios quiere en este mediodía extender sus manos poderosas y obrar a tu favor. Aleluya. Vamos con más una alabanza y luego ya vamos a estar con la palabra de Dios. Aleluya.

Gloria a Dios, Dios en este mediodía quiere revelarse a nuestras vidas. Aleluya, usted que está allí del otro lado, vaya orando, vaya clamando, buscando, aleluya, tener un encuentro con Dios en este mediodía. Aleluya, gloria a Dios, nuestro pastor, presidente de nuestro ministerio, pastor Humberto Smith Vieira, él hablaba que a cada día nosotros tenemos que buscar tener un encuentro con Dios. Aleluya. Gloria a Jesús, mas hay que orar, hay que buscar a Dios para que Él venga a salirnos al encuentro. Aleluya, gloria a Jesús. Y hoy estamos aquí es porque un día hemos tenido un encuentro poderoso con Dios que ha marcado nuestras vidas. Mas nosotros no tenemos que conformarnos con lo que aconteció un día. Nosotros tenemos que buscar día a día tener un encuentro verdadero, genuino con Dios. Aleluya, gloria sea dada a Dios en este mediodía. Bendito sea el nombre de Jesús. Entonces, en esta hora vamos ya a estar, aquí tenemos unos mensajitos más, los hermanos que no han podido dejar su mensaje por Restaura América me han enviado mensaje aquí, gloria a Dios, tenemos nuestro hermano Rubén también allí de Barrio Salto Nuevo, gloria a Jesús que está atento a la programación, Dios te bendiga hermano Rubén en este mediodía, bendiga tu compañera, bendiga a tus niños, gloria a Dios, damos gracias a Dios por la vida de nuestro hermano Rubén, tenemos nuestra hermana Natalia Moura también, gloria a Jesús que está atenta a la programación, gloria a Jesús. Y en este mediodía nuestro pastor Alex, 13 horas del mediodía, va a estar allí en la programación de Héroes de la Fe para que los hermanos puedan seguir allí el trabajo. Gloria a Jesús. Vamos a estar hablando un poco de la obra aquí en Salto. Nuestro pastor va a estar hablando un poco de la obra aquí en la ciudad de Salto, Uruguay. Gloria a Jesús. Los hermanos puedan acompañar la transmisión. 13 horas del mediodía. Aleluya. 13 horas de la tarde. Perdón, gloria a Dios. Entonces en esta hora ya vamos a estar compartiendo una porción de la palabra de Dios en este mediodía para el ego espiritual, para fortalecimiento de la fe. Gloria a Jesús que viene por el oír y el oír la palabra. Aleluya. Mientras estábamos allí escuchando las alabanzas que iban pasando al transcurso de la programación, yo estaba mirando esta palabra, gloria a Jesús, y yo quiero compartir con los amados oyentes, hermanos que están allí del otro lado, la palabra de Dios que se encuentra en San Marcos capítulo 16 y verso 15. Gloria a Dios, gloria a Jesús, palabra de Dios que dice así: y les dijo, id por todo el mundo y predicad el evangelio a toda criatura. Gloria a Dios por la poderosa palabra de nuestro Señor y Salvador Jesús. Yo miraba esta palabra y el Espíritu Santo de Dios hablaba a mi corazón. Si hoy estoy aquí, gloria a Jesús, puedo ser parte de la iglesia verdadera, la iglesia invisible de nuestro Señor Jesús, puedo ser parte de su cuerpo, es porque un día, gloria a Jesús, alguien me predicó, alguien me habló del Señor. Aleluya. Gloria a Jesús. Gloria a Dios. Bendito sea el nombre de Jesús. Un mandato del Señor para su iglesia. Gloria a Jesús. Y tú que estás allí del otro lado, que haces parte de la iglesia, un día hubo uno que te predicó. Aleluya. Y hoy puedes ser parte de la iglesia del Señor. Y quizás tú aún no haces parte de la iglesia. Hay uno en este mediodía que te está predicando, que te está hablando del Señor. Y yo quiero animarte para que puedas llegar en la presencia del Señor. Gloria a Jesús. Dios quiere obrar en tu vida. Dios quiere hacer un milagro en tu vida. Dios quiere, gloria a Jesús, dar un giro a tu vida, a tu historia. Dios quiere llevarte a vivir aquello que Él ya tiene preparado, gloria a Jesús, desde antes de la fundación del mundo para con tu vida. Aleluya, gloria a Dios.
Mas es necesario tú que estás allí, atento a la programación, acercarte a la presencia de Dios, acercarte a la iglesia, en el culto. Gloria a Jesús, Dios quiere cambiarte, Dios quiere transformarte, Dios quiere injertarte en su cuerpo que es la iglesia. Aleluya. Dios quiere bendecir tu vida, tu hogar, tu familia. Gloria a Jesús, gloria a Dios. En esta hora que el Espíritu Santo de Dios pueda llegar allí donde tú estás para convencerte. Aleluya. Gloria a Jesús. Y tú que eres parte de la iglesia, que has recibido un impacto de poder, un impacto de parte de Dios, y eres parte de la iglesia hoy, así como de gracia recibiste, que de gracias también tú puedas dar y predicar este evangelio tan maravilloso, tan precioso. Gloria a Jesús. Nosotros podemos ver la palabra de Dios y podemos ver que la palabra de Dios tiene un poder transformador. Y Dios quiere transformar vidas a través de tu vida, mi hermano, mi hermana, tú que estás allí del otro lado. Dios quiere usarte para que su nombre, que es sobre todo nombre, venga a ser glorificado. Nosotros podemos ver la historia de este hombre llamado Saulo. Él era perseguidor de la iglesia, pero un día el Señor le salió al encuentro. Gloria a Jesús. Y este hombre pasó de ser perseguidor a ser predicador del evangelio. Este hombre predicaba la palabra de Dios y Dios a través de su vida se manifestaba y hacía poderosos milagros, poderosas señales, maravillas, prodigios. Aleluya. Y así mismo Dios quiere hacer en tu vida. Aleluya. Él dejó de ser Saulo y pasó a ser el apóstol Pablo. Y el apóstol Pablo podía decir así: yo no me avergüenzo del evangelio porque es poder de Dios para salvación de almas. Oh, aleluya. No podemos avergonzarnos del evangelio porque es poder de Dios. Aleluya. Oh, bendito sea el nombre de Jesús. No tengas vergüenza de hablar, aleluya, la palabra de Dios. Yo quiero animarte, gloria a Jesús, que allí donde tú te muevas, allí por donde tú andes, puedas predicar esta palabra poderosa. Aleluya. Oh, gloria a Jesús. La palabra de Dios tiene poder para cambiar, para transformar. Y Dios quiere usar tu vida para que esto venga a acontecer. Gloria a Jesús. Dios quiere que tú vengas a ser un canal de bendición en este tiempo, en esta última hora de la iglesia sobre la faz de la tierra. Cristo viene pronto. Aleluya. Y Dios quiere usar tu vida en este tiempo con poder, con autoridad. Aleluya. Para a glória de su santo e poderoso nome, para que as almas vengan al conhecimento pleno de la verdad. Aleluia. Vea que maravilhoso, vea lo que Deus quiere hacer en este tiempo a través de tu vida, hermano, hermana. Aleluia. La confianza que Deus tiene con su iglesia. Oh, glória a Deus. Él nos llamó, aleluia, para ser parte de su iglesia. Glória a Jesus. E hoy Él quiere usarnos con poder para transmitir, para llevar esta verdad a aquellos que están perdidos, a aquellos que vagan en el error, como un día nosotros estuvimos perdidos, vagábamos en el error. Aleluya. Gloria sean dadas a Dios. Aleluya. Oh, bendito sea el nombre de Jesús. Vamos a predicar el evangelio. Gloria sean dadas a Dios en este mediodía. Vamos a anunciar estas buenas nuevas de que Cristo salva, de que Cristo se entregó, aleluya, para que hoy podamos tener esta salvación tan preciosa, esta salvación tan maravillosa. Gloria a Jesús. Nuestro Señor se entregó, aleluya, su sangre fue vertida, fuimos comprados a precio de sangre, la sangre de un inocente fue vertida. Oh, gloria a Jesús. Nosotros tenemos que buscar entender la magnitud de lo que Jesús hizo para que hoy podamos estar en este lugar, aleluya, siendo parte de esto tan maravilloso que es su iglesia. Ahora, la Biblia dice: id por todo el mundo y predicar el evangelio a toda criatura.
¿Para quién Jesús está hablando? Jesús está hablando para su iglesia en este tiempo a través de su palabra. Ahora yo no puedo quedarme de brazos cruzados. Ah, yo ya recibí mi milagro. Yo ya recibí lo que yo necesitaba. Ahora yo estoy tranquilo. No, aleluya. Vamos a entrar en guerra y vamos en nombre de Jesús a arrebatar las almas de las garras del maligno en este tiempo. Aleluya. Oh, bendito sea el nombre de Jesús. Dios está te llamando, mi hermano, mi hermana. Aleluya. Vamos juntos a hacer esta obra tan maravillosa. Gloria a Dios. La salvación es individual. Yo no puedo salvarte a ti, gloria a Jesús, y tú no puedes salvarme a mí. Pero podemos hacer esta obra entre todos. Podemos predicar este evangelio entre todos. Vamos juntos. Somos un solo cuerpo. Somos una misma iglesia. Gloria a Dios, yo quiero animarte en este mediodía para que tú puedas, gloria a Dios, hacer esto tan maravilloso aquí que la palabra de Dios nos incita, nos anima a hacer, que es predicar el evangelio de Jesucristo, este evangelio poderoso. Oh, gloria a Dios, gloria a Jesús, maravillosa la palabra de Dios. Bendito sea el nombre de Jesús. Quizás usted dice, yo soy una persona muy ocupada, un hombre muy ocupado, una mujer, yo tengo muchos quehaceres, pero allí donde tú te muevas, allí donde tú estás, en tu trabajo, en donde sea, habla del Señor, habla de Jesús, que esa es la voluntad de Dios para con nuestras vidas. Para eso fuimos llamados, para anunciar el evangelio de nuestro Señor y Salvador Jesús. Aleluya. Vamos en esta hora a estar oyendo más una alabanza y luego ya vamos a estar orando a Dios.

Gloria a Dios, gloria a Jesús. Cuántas bendiciones que el Señor nos ha entregado hasta aquí. Qué maravilla, qué gloria de Dios. Siendo nosotros inmerecedores, el Señor día tras día bendice nuestras vidas. Él nos da la fuerza para avanzar delante de su presencia. Gloria sean dadas a Dios. Usted, gloria a Dios, glorifique a Dios en esta hora, exalte a Dios, porque Dios ha sido bueno. Dios nos ha un día salido al encuentro, cambiado, transformado nuestras vidas, y hoy podemos estar delante de su presencia, recibiendo sus bendiciones, recibiendo sus favores. Gloria a Dios, Dios es longánimo para con nuestras vidas. El amor de Dios es eterno, es infinito. El amor de Dios es grande para con tu vida, mi hermano, mi hermana. Aleluya, gloria a Dios, que Dios en este mediodía venga a bendecirte grandemente. Gloria a Jesús, vamos a estar orando ya. Nuestra hermana Carmen estaba pidiendo oración allí, ella está con un fuerte dolor de cabeza. También pidió oración por la vida de su hijo, nuestro hermano Cristian. Vamos a estar orando para que Dios en este mediodía salga al encuentro de nuestro hermano Cristian y venga a cambiar, transformar su historia. Aleluya, gloria a Dios. Y yo quiero orar por tu vida también, hermano, hermana, amado oyente. Gloria a Jesús. Vamos a estar en esta hora haciendo esta oración juntos. Vamos a orar en esta hora. Señor, nuestro Dios y Padre, en el poderoso nombre de Jesús, estamos delante de tu presencia. Señor, estamos con nuestra programación, tiempo de restauración. Podemos sentir tu presencia, Señor. Podemos sentir que tú estás en el control, en el dominio, Señor. Yo quiero en esta hora humillarme delante de tu presencia, glorificarte, glorificar tu santo y poderoso nombre. Tú eres Dios, tú eres aquel, Señor, que todo lo puede. Tú eres soberano, tú eres poderoso, tú eres fuerte en batalla. Tú no conoces derrota, Señor. Tú vas de victoria en victoria, de gloria en gloria, de poder en poder. En esta hora, Señor, estamos juntos a los hermanos, los amados oyentes que están allí del otro lado, orando en este mediodía, clamando, Señor, porque, Señor, somos necesitados de ti. Sin ti no podemos, sin tu presencia es imposible. Señor, en esta hora nosotros queremos pedirte que tú vengas a mover tus poderosas y santas manos sobre nuestras vidas y que el milagro, Señor, en este mediodía venga a acontecer, Señor. En esta hora, Jesús, oramos, clamamos, queremos, necesitamos de ti, Señor. No merecemos, mas necesitamos, Señor. Dios del cielo, en esta hora, venga a manifestarte, Señor, a las vidas, a los hermanos, amados oyentes que están allí del otro lado, en el poderoso nombre de Jesús. Venga a obrar con poder, Señor. Nuestra hermana Carmen ha enviado su mensaje pidiendo oración por su vida. Señor, ella está con un fuerte dolor de cabeza en esta hora. Señor, nosotros reprendemos en tu nombre, que es sobre todo nombre, Jesús. Reprendemos toda dolencia, Señor, ahora, en el poderoso nombre de Jesús, Señor. Tu palabra dice que pondríamos las manos sobre los enfermos y ellos sanarían. Que no sean mis manos en esta hora, sino tus manos, Señor, sobre la vida de tu hija. Nuestro hermano Cristian, Señor, en este mediodía venga a tener un encuentro contigo, Señor. Dios del cielo, mira a este joven. Él necesita de ti, Señor. Mira su situación, su momento, su dificultad. Dios Todopoderoso, en esta hora venga, Señor, a romper las cadenas. Venga, Señor, a derribar las barreras, toda fortaleza, Señor, en el mundo espiritual, Señor, venga a ser destruida ahora. Que tu hijo, que mi hermano Cristian, Señor, venga en esta hora a recibir un impacto de tu parte, Señor. Asimismo, cada hermano, cada oyente, Señor, que está allí del otro lado, atento a la programación, que ha participado en este mediodía, Señor. Va obrando, va operando, Señor. Si hay alguno cansado, fortalece ahora. Si hay alguno debilitado en esta hora, Señor, que tu Espíritu Santo venga sobre su vida. Si hay alguno oprimido, venga a ser libertado de las opresiones, Señor.
Vai orando, Senhor, vai operando nesta hora, Jesus. Derrama tu graça, que tu graça venha sobreabundar sobre as vidas, as almas, para vencer, Senhor, para avançar neste tempo, nesta última hora, Jesus. Deus del cielo, soberano, todopoderoso, oramos, Senhor, por la nación brasileira, oramos, Senhor, por el país de Brasil, oramos por las elecciones de este fin de semana, Senhor, van a estar votando por un nuevo presidente en aquel lugar, Senhor, que tus manos vengan, Senhor, a extenderte, direcciona las vidas, Senhor, para que se haga tu voluntad, Senhor, Dios todopoderoso, toda acción del maligno en el mundo espiritual, Senhor, sobre la nación brasileira, Senhor, venga en esta hora a ser destruida en el poderoso nombre de Jesús, Senhor, haz tu voluntad, Senhor, haz tu querer, Senhor, en esta hora, Padre, en el nombre de Jesús, opera, Senhor, allí está tu iglesia, allí están mis hermanos, allí está el pastor presidente, allí está la mesa directiva, allí está el núcleo de nuestra iglesia, Senhor, obra con poder en esta hora, Senhor, destruye ahora las obras del maligno, destruye ahora los planes del maligno, Senhor, mira estas elecciones, direcciona las vidas, direcciona las almas, para que se haga tu voluntad, Senhor, en esta hora, Dios Todopoderoso, declaramos milagro, declaramos victoria, Senhor, en esta hora, Padre, en el nombre de Jesús, amén y amén, gloria a Dios.

Gloria a Dios, la hora ha avanzado rápidamente. Gloria a Jesús, mientras oraba podía sentir a Dios y yo creo que Dios en este mediodía ha hecho un milagro. Recibe tu milagro en nombre de Jesús en esta hora, aleluya. Vamos a despedirnos todos juntos en esta hora, paz, oración y unión.

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1: Es la hora 13 en punto.

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0: Vamos a comerciales de la emisora y ya retornamos con más música de la nueva era.
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2: Es la hora 13:25 minutos.
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1: Proseguimos en la 102.3 con música de la Nueva Era.

0: De esta manera hemos llegado al final de un programa más de Música de la Nueva Era, que se emite de lunes a viernes de 13 a 14 horas, aquí en la 102.3 Nueva Era FM.
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2: Es la hora 13:56 minutos.

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1: Es la hora 14:28 minutos.
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0: 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Es la hora 14:55 minutos.
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El trío norteamericano de indie rap, Fun Loving Criminals, supo instalarse en el favoritismo de la gente a través de canciones pop de amor con gran sentido irónico, hasta llegar a la presentación del disco titulado Mimosa, que es una colección de covers, tomas alternativas y lados B que ingresan casi en el territorio del lounge. Un párrafo aparte es para el cantante Way, quien parece querer convertirse en el crooner más representativo del fin de milenio. Este es el classic track del día. Fun Loving Criminals,

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0: hay el químico Tiny.
1: 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Es la hora 15:25 minutos.
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13: Armarse un tole tole. El origen del dicho sería el desorden provocado por la turba durante el juicio que llevó a Cristo a la crucifixión, cuando los judíos se alborotaron para inducir a Poncio Pilatos a que se inclinase por ejecutar a Jesús en lugar de Barrabás, carismático ladrón de la época. La muchedumbre enardecida gritaba: tole tole, crucifije eum, que en español sería quítalo quítalo, crucifícalo. Hoy se usa la frase para describir cualquier tipo de confusión en la que participan muchas personas.
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1: Salvarse por un pelo. Creían que era porque un pelo es algo muy fino y de allí venía el dicho. Este dicho viene porque en la antigüedad, los marineros cuando caían al agua generalmente eran agarrados y subidos de los pelos. Por esta razón solían dejarse el cabello lo más largo posible, el cual, al hundirse el cuerpo, quedaba flotando y era un excelente punto de agarre.
0: 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Que siga Tarde Linda.

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1: The Cardigans se formó en Suecia en 1992 y el estilo de su música ha variado de álbum a álbum. En sus comienzos, se los podría encuadrar dentro del indie pasando por un pop más inspirado en los años 1960 y, por supuesto, por el rock. Cada una de sus grabaciones abrió nuevos mercados y atrajo la atención de nuevas audiencias. Con la voz de Nina Persson, su hit Loveful de 1996 fue incluido en el soundtrack de William Shakespeare, Romeo y Julieta del director Baz Luhrmann, asegurándoles popularidad a los miembros de la banda. Aunque algunos la consideran como una banda de un solo hit, anteriormente tuvieron mucho éxito fuera de Suecia con My Favorite Game. Este tema pertenece al Gran Turismo y muchos otros éxitos en Suecia de diversos álbums. Este es el classic track del día, The Cardigans, Loveful.

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1: Es la hora 15:55 minutos.
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1: Dice que siempre termino eligiendo al que no me conviene.

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1: No hay tu tía. La tu tía o tu tía era una mezcla de óxido de zinc y otras sales metálicas que se utilizaba como remedio universal. Más tarde, los árabes comenzaron a usarla con fines oftalmológicos y obtuvieron relativos buenos resultados. Al decir no hay a tu tía, se daba a entender que no había cura para una enfermedad, ni siquiera aplicando el ungüento.
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1: A río revuelto, ganancia de pescador. Frase derivada de un hecho común que describen los pescadores, y es que se pesca mucho mejor cuando el agua está turbia, porque los peces caen más fácil en las redes.
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1: Es la hora 16:28 minutos.
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1: Yo argentino. El comienzo de la Primera Guerra Mundial, 1914-1918, sorprendió en Europa a muchos argentinos que habían ido a pasear por tener la vaca atada. Y también a otros, que no eran tan ricos, pero que por su carácter de pintores, escritores, actores, músicos, habían obtenido becas o subvenciones para pasar una temporada de estudios en países como Francia, Italia o Alemania. Como el gobierno nacional se declaró neutral, no tomando partido por ninguno de los contendientes, los argentinos que se veían en dificultades para regresar a causa del conflicto bélico, ante cualquier problema que les pudiera surgir con las autoridades de esos países, sacaban a relucir su pasaporte y decían claramente: yo, argentino. Es decir, yo soy neutral. No tengo nada que ver con ninguno de los bandos en pugna. Esa frase, que a más de uno le salvó la vida o le permitió seguir haciendo lo que deseaba, perduró en el tiempo como sinónimo de yo no tengo nada que ver o a mí no me involucren.
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2: Es la hora 16:56 minutos.
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1: Es la hora 17:26.
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2: Es la hora 17:56 minutos.
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1: Es la hora 18:26.
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1: Es la hora 18:55.

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1: Es la hora 19:27.
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¿Qué tal? ¿Cómo están? Bienvenidos. Cuando son las 19:35 minutos en todo el país. Comenzamos así estos 90 minutos exclusivos con toda la música retro, blacks, remix. Lo mejor del DJ. El tiempo aquí en Salto se presenta totalmente nublado, sensación térmica 17. Hoy viernes 20 la máxima, 17 la mínima. 7 la mínima, que 17, 7 la mínima. Para mañana sábado, 15 la máxima, 11 la mínima. Precipitación atmosférica 0%, vientos de 14 kilómetros en la hora, humedad 60%. Y por supuesto le damos la bienvenida a todas las empresas que nos acompaña a lo largo de estos 90 minutos aquí en la 102.3, aquí en Música en tu Radio. 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Y bien, de esta manera quedan presentadas todas las empresas que nos acompañan a lo largo de estos 90 minutos aquí en la 102.3. Habilitamos las líneas de comunicación aquí en la radio, en Facebook Francisco Cabrera Música en tu Radio, en YouTube Música en tu Radio, en Instagram Música en tu Radio. 091-600-296 en WhatsApp, en mensaje de texto también. Línea fija 473-35330. Bienvenidos Uruguay, Montevideo, capital del país. Buenos Aires, Argentina, México, Baja California. Diferentes partes del mundo que nos sintonizan. Noche de viernes. Por supuesto, el resumen de la semana. Los temas más solicitados a través del 473-35330, a través del 091-600-296. Retro Dance, Pop 80-90. Los clásicos. 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

y cuando son las 19:40 minutos en todo el país. Lamentablemente tenemos que dar esta triste noticia. Esto sube nuestro amigo Leemos La Guardia. Hallaron sin vida el cuerpo de Daniel Medina Rijo, el arquitecto de 59 años de edad, que estaba desaparecido y que venía siendo intensamente buscado por la policía de Salto y por sus familiares en mediaciones en Punta de Valentín. Según informó sobre las 17 horas, la policía del departamento de Salto, Daniel Medina Rijo, fue encontrado sin vida. Desde la institución limitada a expresar condolencia por lo sucedido. Hasta el momento no hay mayores detalles. Ampliará, por supuesto, la guardia nuestro amigo Lemos. Lamentablemente tenemos que dar estas noticias. Por supuesto que vienen llegando a esta hora de la noche en nuestra mesa de trabajo. El País dice el mejor periódico, el mejor contenido. 19:42 minutos. El ministro del Interior deberá administrar a la familia del recluso fallecido por el incendio del Comcar. La justicia intenció que hubo un cúmulo de faltas de servicio, como probable estructuras de ausencia de guardias que hace el responsable al Estado. El Ministerio del Interior deberá administrar con $265,000 a la familia de cuatro reclusos fallecidos en el incendio ocurrido en el módulo 4 de la Escuancar en el año 2021. 18 minutos para llegar a la hora 20 en todo el país. 97 años cumple el Círculo Policial del Uruguay. Mucha información llegando, ¿eh? Los clásicos, los recuerdo, vos la radio. De lunes a viernes haciendo la selección. La selección de los temas más importantes del Uruguay. Lo mejor del DJ girando para ustedes. Noche de viernes. Haciendo el resumen de la semana. Esto sube Telenoche. Adolescente que golpeó a la maestra. Deberá cumplir con 7 meses de libertad asistida prohibición de acercamiento a la docente.

boletos gratuitos desde octubre para todos los estudiantes. Podrían hacer la carga de subir al ómnibus. Esto sucede en la capital del país. Hola, ¿cómo están? Dice, te estoy escribiendo de Puerto Madero. Muy buena la radio, muy buena la selección. Y a medida que van pasando los minutos, vamos cambiando el ritmo, ¿eh? 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

Súper excelente música, muy buena selección. Vamos arriba a la radio, vamos arriba a la 102.3. Muy solicitado también el rock argentino. Que el martes hemos pasado esto, Que ya no se puede creer. Los recuerdos, vos la radio. La música de aquellos años locos. 70, 80, 90, 2000. Música que impactaron nuestros oídos. Estamos recreando para ustedes, musicalmente hablando, 102.3. El señor se llama Charlie García, lo que está girando. 4733-5330, 091-600-296. En Facebook, Francisco Cabrera, Música en tu Radio.

capturan en Rapiñedo deberá cumplir 5 años y medio en la cárcel. El delincuente fue capturado en el barrio Ceibal, aquí en la ciudad de Salto, en plena luz del día. El procedimiento ocurrió a las 11 horas en calle Selmar Michelini, a la altura de 1400. El personal policial identificó a un hombre de 40 años de edad que poseía requisitoria vigente de dirección de investigaciones. Procedieron a su detención. Culminan las actuaciones, el juzgado letrado octavo turno de Salto condenó al individuo como autor de rapiñas especialmente agravadas, al cual debería cumplir 5 años y 6 meses de penitenciaría. Claro que sí, que te acordás de este tema, ¿eh?

19:53. Los clásicos girando para ustedes, los recuerdos. Rock nacional, 70, 80, 90, 2000. Aquella música de aquellos años locos. La época dorada. Excelente música, excelentes enganches, muy buenos recuerdos. Hermosa época, Enanitos Verdes, Vilma Palma, Charlie y tantos otros. Mezcla que, por supuesto, muy pocas veces la pasan. Excelente la radio, dice, lo mejor del DJ. Muy bueno, capo, la música. Hermosa selección de temas. Gracias, gracias por estar ahí. Gracias por acompañarnos. Chicas y chicos de Salto Shopping, sintonizando la radio a esta hora. 19:53. Estás ahí, estás en la radio, estás en 102.3. Y sin duda alguna, en programas musicales nosotros marcamos la diferencia.

0: 19:55. Vamos a la tanda a la emisora y ya volvemos.
1: Es la hora 19:55 minutos.

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0: 20-26 minutos. Los clásicos girando para ustedes. 102.3. Hasta las 21 horas. Te voy a estar acompañando con toda esta música, con todos estos clásicos, con todos estos recuerdos. Retro Mix. La mejor época. Los clásicos, vos, la radio. Vamos a la tanda y ya volvemos, no te vayas.
1: 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Es la hora 20:26 minutos.
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20:32 minutos. Ya estamos nuevamente juntos para seguir compartiendo toda la música, todos los éxitos. 60 de los 90 ya pasaron. 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La atención exclusiva de Anthony y Julio. Le mandamos saludos a esta hora de la noche, que nos están sintonizando a través de la 102.3, a través de la radio. 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Pinturería, Portland Chapas Hierros. 091-600-296 para comunicarte con nosotros aquí en la radio. 473-353-30. Y sin duda alguna, de lunes a viernes juntos, hacemos la selección más importante del Uruguay. Música en tu radio, voz.

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20, 53 minutos en todo el país. Y bien, de esta manera llegamos al final del programa del día de hoy. Agradecemos enormemente a todas las empresas que nos acompañan a lo largo de estos 90 minutos. El reencuentro será el lunes, Dios mediante, cuando digamos. Comienzan 90 minutos exclusivos con toda la música más importante y más escuchada del interior del Uruguay, los clásicos, los recuerdos. Mi nombre es Francisco Cabrera y espero que hayan disfrutado la selección de lunes a viernes que hacemos juntos.

0: Todo tiene un final. Todo termina. Hasta aquí trajimos para ustedes la mejor selección musical de la mano de Francisco Cabrera. Esto fue Música en tu Radio. Hasta nuestro próximo encuentro. 102.3.
1: Es la hora 20:55 minutos.

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